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1: Hola, buenos días. Bienvenidas, bienvenidos a la palabra con nosotras, con nosotros. Nos quedamos en el versículo 8 del capítulo 2 de la segunda carta de Pedro, donde se presentaban estos tres ejemplos de cómo Dios había puesto en su lugar a personas que le habían dado la espalda a su proyecto de salvación, citando a los ángeles pecadores, a los ahogados en el diluvio y a los destruidos en Sodoma y Gomorra. Más allá, como decíamos, de la sensibilidad propia de la época y de la necesidad de proyectarle a Dios pues nuestro estilo de castigos y premios y en fin, sí hay un mensaje importante a tomar en cuenta, que es que tenemos entre manos la salvación o la perdición, y que esa salvación o perdición depende de una decisión personal. Dios siempre salva, Dios quiere salvar. Que esto se concrete o no depende de algo que me corresponde a mí. Algunas posturas, siento yo que porque no entendieron a plenitud el sentido del mensaje cristiano y de la experiencia cristiana, creen que de lo que se trata es de asumir de una forma voluntarista las virtudes que se presentan como tales y reprimir, porque finalmente es lo que hacen, aquellas fragilidades o vicios que contradicen las virtudes. Y ya sabemos que eso normalmente, si no es que siempre, desemboca en que tarde o temprano se rompe el dique y la represión termina destruyendo a las personas que siguieron ese camino. El camino cristiano es el reconocimiento de nuestra fragilidad y el acogernos al amor de Dios que basta para ayudarnos a superar esa fragilidad.

0: no destruyéndola, sino integrándola, es decir, sanándola. Lo que eran heridas que nos llevaban a tomar decisiones destructivas, inhumanas y deshumanizantes, quedan como cicatrices, como recuerdos, pero recuerdos transformados por el amor que hace las cosas nuevas, que nos capacitan para ser misericordiosos, compasivos con las personas que a lo mejor están pasando por lo que alguna vez vivimos y pasamos nosotras y nosotros. Bueno, entonces, más allá de esta insistencia y de esta necesidad todavía existencial en aquella época de tener un dios policía cósmico, sí hay esta llamada de atención de que es importante, como ya veíamos al hablar de la secta destructiva, a quién le haces caso, quiénes son tus maestros, y tener cuidado de no caer en manos de maestros falsos o mentirosos, porque si llevas tu atención a esa dirección, vas a terminar en la condenación, que ya dijimos que en realidad es una autoexclusión por distracción. Bien, el versículo 9 sigue reafirmando, profundizando esta idea, cuando nos dice el autor: el Señor sabe librar a los hombres religiosos y reserva a los malvados para castigarlos el día del juicio, especialmente a los que siguen el instinto y sus inmundos apetitos y desprecian la soberanía. Estos hombres, audaces e insolentes, insultan a los ángeles gloriosos, siendo así que los ángeles, superiores en fuerza y poder, no los acusan con insultos ante Dios. Bueno, palabra de Dios. Es la primera vez que leemos de aquí en adelante, ¿verdad? En su totalidad el siguiente bloque. Bueno, nuevamente, llamar la atención: hay la posibilidad a todo ser humano de seguir un camino que da vida y un camino que da muerte. Sabemos por el centro y el mensaje profundo, y sobre todo por la experiencia del encuentro con el resucitado, en particular con las comunicaciones del resucitado como aparecen en los evangelios, que el amor de Dios como propuesta, como ofrecimiento de salvación, es permanente y es eterna, porque el amor de Dios es eterno, permanece en una posibilidad de transformación positiva, sanadora de la vida, siempre y cuando nosotros dirijamos nuestra atención, nuestra práctica, finalmente nuestra conciencia, a qué abrimos nuestra capacidad de darnos cuenta y de interactuar. Si lo abrimos a este camino de cerrarse, de cerrarnos sobre nosotros mismos, que es el ego, o lo abrimos al Dios que nos capacita para descubrir que no somos ego, sino persona, a imagen de las personas divinas, capacitadas, capacitados e invitados a formar comunión con las personas divinas. Como les decía, aquí el autor dice cosas y no se da cuenta de esta contradicción, ¿no? La libertad es fundamental, es muy importante, es el centro del camino de salvación en el amor. Y aquí parece que vuelve a hablar de una especie de predestinación. El Señor sabe librar a los hombres religiosos, reserva a los malvados para castigarlos el día del juicio. Lo hablábamos cuando comentábamos las cartas de Pablo, como que hubiese un momento de no retorno. Y eso es lo que están tratando de transmitir estos textos. Puede haber un momento en que la conciencia humana quede tan pervertida que no haya un retorno, una capacidad de abrirse a esta oferta de salvación de Dios. Aquí lo que me parece contradictorio es atribuir a la naturaleza de Dios, a la bondad divina, el estado en el que se encuentran quienes finalmente siguen ese camino y optan, ¿no? Lo que normalmente llamamos un castigo. Te voy a dar lo que te mereces. Y como un acto de voluntad y finalmente de acción desde esa voluntad, que contradiría literalmente la bondad infinita de Dios manifestada en Cristo. Pero bueno, es algo que todavía seguimos desentrañando y profundizando como humanidad y como fe cristiana, ¿no? ¿Hasta dónde llega este amor divino? Y el trabajo que nos cuesta dejar, porque sospechamos que en el momento que se haga, aquí se va a armar el San Quintín y nadie va a seguir ninguna regla, etc. Siempre parece que tenemos necesidad de tener este Dios castigador para que, si no es por las buenas, por las malas, las gentes se pongan en orden o entren al orden. ¿Quiénes son los que le dan la espalda a Dios? Los que siguen a su instinto, básicamente sería su ego, ¿no? Sus inmundos apetitos y desprecian la soberanía. Traducido un lenguaje mistagógico cristiano contemporáneo a los que siguen esclavizados en la jaula que su ego les prepara, en estos apetitos que solamente alimentan al parásito que nos hace daño y que se gastan su vida y sus posibilidades de encarnar y crecer en el amor en tonterías. Por lo tanto, atrasan o inclusive pueden llegar hasta impedir por esa inconsciencia el proyecto o el camino al que Dios los invita. Luego describe en el mismo versículo 10 que quienes siguen este camino contrario al propuesto por Dios se vuelven audaces e insolentes. Insultan a quienes quieren seguir el camino de Dios. Y subraya, tienen una actitud así de insolencia, de audacia, de insulto, cuando los ángeles, los verdaderos ángeles que han recibido de Dios su fuerza y poder, y pues sabemos que su fuerza y poder es el amor divino que es el único capaz de hacer las cosas nuevas y plenas, esos ángeles en todo su poder no insultan, ni acusan, ni tienen esta actitud discriminante o finalmente soberbia. Sigue diciendo, estos hombres, como animales irracionales destinados por naturaleza a ser cazados y consumidos, insultan lo que no entienden, pero se corromperán como esos mismos animales y recibirán así la paga de su injusticia. Pues vemos cómo el autor sigue separando un camino, un itinerario del otro, sobre todo para invitar a las comunidades a que en todo momento elijan el camino de la vida plena en Cristo. Que tengan un buen día, Dios con ustedes.
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0: 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Estas son las noticias.
3: En esta primera ronda de noticias les contamos que ayer fue detenido el exgobernador de Guerrero, Ángel Aguirre Rivero, en Tepoztlán, Estado de México, acusado de ser responsable de haber ordenado la desaparición de información en video relacionada con la desaparición de los 43 normalistas de Ayotzinapa. A través de un video en redes sociales, la misma fiscal Ernestina Godoy explicó los resultados de la investigación que la llevaron a solicitar la aprehensión del exmandatario estatal.
4: En enero de 2026, una persona colaboradora aportó testimonio que confirmó la existencia de las videograbaciones y señaló a quien las sustrajo para entregarlas directamente a Ángel N., además de referir amenazas que explicaban su silencio previo. Estos y otros elementos contenidos en nuestra investigación permiten sostener que, lejos de ser un acto aislado u omisión técnica, el ocultamiento de las grabaciones fue el resultado de una operación dolosa y deliberadamente estructurada desde la cúpula del Poder Ejecutivo Estatal.
5: La detención de Ángel Aguirre se deriva de las investigaciones que llevaron al arresto en 2025 de la magistrada Lambertina Galeana por supuestamente eliminar los videos que mostraban a un autobús que trasladaba a los normalistas afuera del Palacio de Justicia de Iguala. En ese entonces, la presidenta Claudia Sheinbaum abordó el tema en su mañanera y comentó lo siguiente.
6: Algunos de los autobuses en los que viajaban los jóvenes se detuvieron en el Palacio de Justicia y después desaparecieron los videos. Presuntamente sí existían, pero se borraron.
7: Por fallas técnicas, o la magistrada.
6: Según la Fiscalía hoy, la Fiscalía Especializada, pues lo que está investigando es por qué esos videos se borraron. Y esa es la presunta acusación que se le está haciendo a la entonces presidenta del Tribunal Superior de Justicia del Estado de Guerrero.
3: Ángel Aguirre Rivero, gobernador constitucional de 2011 a 2014 del Estado, fue recluido inmediatamente después de haber sido detenido en el penal de máxima seguridad de Almoloya de Juárez, en el Estado de México.
5: En medio de todo esto, los padres de los 43 normalistas desaparecidos informaron que aún no han sido notificados sobre la detención del exgobernador de Guerrero, Ángel Aguirre Rivero, pese al ofrecimiento de la presidenta Claudia Sheinbaum de que cualquier información nueva sobre el caso sería notificada primero a ellos. No obstante, los familiares de los 43 emitieron un pronunciamiento indicando que el proceso que se inicia con esa detención puede llegar a saldar una deuda de justicia para las familias de los estudiantes desaparecidos.
3: Por la tarde, el partido Morena fijó su postura ante la detención de Ángel Aguirre y mediante sus redes sociales celebró la aprehensión del exgobernador priista. En un comunicado destacó que con este hecho se abre paso a la justicia por el caso Ayotzinapa y acusó a gobiernos anteriores de haber impulsado la llamada verdad histórica para encubrir lo sucedido. Morena sostuvo que no debe existir protección política para quienes participaron en la desaparición de los 43 normalistas y pidió que el proceso se conduzca con autonomía, respeto al debido proceso y sin impunidad.
5: En otros temas, les contamos que juristas, exmagistrados y especialistas del Centro de Estudios para un Proyecto Nacional Alternativo alertaron sobre el riesgo de censura y autocensura en radio y televisión debido a los nuevos lineamientos para la protección de los derechos de las audiencias propuestos por la Comisión Reguladora de Telecomunicaciones. En su pronunciamiento precisaron que la propuesta presidencial incluye medidas necesarias para fortalecer los derechos de las audiencias y mejorar la accesibilidad. Sin embargo, advirtieron que permitir que el gobierno defina qué es información o tratamiento noticioso, junto con la imposición de sanciones o concesiones, puede afectar la libertad de expresión y el debate público.
3: Por otra parte, el vicecoordinador de Movimiento Ciudadano en la Cámara de Diputados, el diputado Juan Zavala, interpuso una queja ante el Instituto Nacional Electoral contra Andrés Manuel López Beltrán y otros militantes de Morena, al considerar que habrían incurrido en presuntos actos anticipados de campaña.
5: En más información, la Asociación de Productores y Empacadores Exportadores de Aguacate de México afirmó que 120 mil familias están en riesgo de perder su sustento económico debido a la decisión del Departamento de Agricultura de Estados Unidos de suspender temporalmente las importaciones de aguacate desde el estado de Michoacán. A través de un comunicado, la asociación precisó que la suspensión resultó en una pérdida económica de 100 millones de dólares diarios, ya que la industria aguacatera genera anualmente cerca de 3.500 millones de dólares.
3: Al respecto, la presidenta Claudia Sheinbaum ofreció reunirse a la brevedad con la secretaria de Agricultura de Estados Unidos, Brooke Rollins, para reanudar la exportación de aguacate. La mandataria agregó que a la par se reforzará la seguridad en zonas donde había menor presencia de la Guardia Nacional. Escuchen ustedes.
6: Entonces nos reunimos con ellos y estamos haciendo un plan de trabajo muy importante para garantizar todavía más la seguridad en ciertas zonas donde no había tanta presencia de la Guardia Nacional. Ese es lo primero. Lo segundo, a través de Roberto Velasco, del secretario Omar y de la secretaria de Agricultura, se pidió a la Embajada de los Estados Unidos que nos pudiéramos reunir a la brevedad posible con el Departamento de Agricultura y las áreas de inspección para que se pueda retornar a este trabajo o, en último de los casos, sustituirlo con inspectores de SENASICA, que también es una probabilidad.
5: En otros temas, a través de un video en redes sociales, el secretario de Salud David Kersenovich negó cualquier brote de infecciones intestinales provocadas por ciclosporasis en nuestro país, aunque confirmó 33 casos bajo vigilancia epidemiológica en 13 de los 32 estados de la República. Escuche usted.
2: Es importante mantener la calma. Ciclospora cayetanensis es un parásito que está presente en todo el mundo y que ocurre de manera recurrente. Cada año se registran algunos casos en nuestro país sin que ello constituya un brote o una señal de alarma. Del 25 de mayo hasta el 31 de julio se han identificado 33 casos en nacionales, en 13 estados.
3: 30 organizaciones ambientales y comunitarias rechazaron este jueves la evaluación presentada por el Gobierno de México sobre el uso de la fracturación hidráulica, conocida como fracking. Asimismo, exigieron prohibir dicha técnica en todo el país, al considerar que el Comité Científico excluyó a las poblaciones afectadas y no demostró que las nuevas tecnologías eliminen los riesgos. El pronunciamiento ocurre luego de que el grupo de expertos, convocado por la presidenta Claudia Sheinbaum, planteara continuar los estudios en las cuencas de Burgos y Sabinas Burro y Cachos, ubicadas en Coahuila, Nuevo León y Tamaulipas.
5: La explosión de una pipa de gas en Cuernavaca, Morelos, ayer por la tarde dejó un saldo preliminar de 21 lesionados graves, además de un incendio que alcanzó viviendas, vehículos y el cableado eléctrico de la zona, lo que movilizó a corporaciones de emergencia. El incidente ocurrió sobre la calle 10 de Abril en la colonia Las Granjas, donde vecinos reportaron una fuerte detonación seguida de un incendio que rápidamente se propagó hacia viviendas, automóviles y la infraestructura eléctrica del lugar.
3: Perú y México acordaron la reanudación de sus relaciones diplomáticas rotas desde noviembre de 2025, mientras que el gobierno peruano otorgó un salvoconducto a una exministra peruana aislada en la embajada mexicana en la capital. Esto es información de ambos países en un comunicado conjunto. Perú rompió relaciones con México luego de que Betsy Chávez, que fungió como primera ministra en el mandato del expresidente Pedro Castillo, obtuvo asilo político tras refugiarse en la embajada mexicana en Lima. El canciller peruano Carlos Spa dijo el viernes a la radio local que el jueves por la noche se otorgó el salvoconducto a Chávez, quien viajó a México en un avión mexicano que llegó a Lima para trasladarla.
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5: En materia internacional, les contamos que un tribunal de Nuevo México ordenó a Meta, empresa matriz de Instagram y Facebook, pagar 567 millones de dólares para compensar el daño que sus plataformas han causado a menores de edad. El fallo, que forma parte de la segunda fase de un juicio histórico, eleva la multa total contra el gigante tecnológico a 942 millones de dólares. La decisión del juez Brian Bietscheid contempla asignar 420 millones de dólares de los nuevos fondos de servicios de tratamiento para jóvenes y el resto cubriría la concienciación, la prevención, la detección y otros gastos durante 5 años. Con esta sanción, Meta suma ya 375 millones de dólares en multas civiles impuestas por un jurado desde marzo, tras determinar que la empresa perjudicó la salud mental de los niños y ocultó información importante sobre la explotación sexual infantil que se realiza en sus plataformas.
3: El presidente estadounidense Donald Trump emitió un decreto que impide que mujeres extranjeras den a luz en Estados Unidos con el objetivo de que el hijo adquiera la ciudadanía del país. Esto ocurre un mes después de que la Corte Suprema rechazara la iniciativa del republicano de restringir lo que ha empezado a denominarse como turismo de nacimiento. La Corte Suprema anuló hace un poco más de mes otro decreto que suprimía el derecho de suelo para los hijos de inmigrantes en situación irregular, pero Trump aseguró que en este nuevo intento será un ajuste a ese derecho.
8: Bueno, y toda la semana le hemos dedicado un espacio a platicar sobre el tema de la Defensoría, los lineamientos estos de los derechos de las audiencias. Ayer platicamos con nuestro defensor de audiencia aquí en Ibero 99, platicamos con la presidenta de la Asociación de la Defensoría de Audiencia, platicamos con Raúl Trejo del Abre y vamos a cerrar la semana platicando con María Amparo Casar, la doctora María Amparo Casar, a quien siempre es un gusto saludar, presidenta de Mexicanos contra la Corrupción. ¿Cómo estás, María Amparo?
9: Muy bien, Mario, con muchísimo gusto estar contigo de nuevo.
8: Igualmente, me encanta cerrar la semana contigo. Bueno, eres tempranera, pero a estas horas sí. Todavía vale doble que nos tomes la llamada.
9: No, hombre, tempranerísima. Así que aquí estamos, listos.
8: Dígame. Gracias. Pues te leíamos, como siempre, con interés en tu columna que publicas en Mexicanos contra la Corrupción a propósito de los lineamientos y... hay varios puntos interesantes sobre el ambiente de censura que tú dices percibes en este momento en el país. Ahorita nos contarás por qué hechos lo señalas así. Pero yo quisiera detenerme primero en esto que apuntas del rol que se estaría adjudicando el gobierno en el cumplimiento de los lineamientos, porque me parece que ese es el centro de la discusión cuando pareciera que hay una resistencia a los propios derechos de las audiencias. Y yo creo que muchos como yo podemos estar de acuerdo en que haya una distinción entre publicidad o contenido, entre, por ejemplo, los espacios, digamos, que tengan cierta diversidad, en fin, el código de ética, la defensoría de audiencia, todo lo que viene ahí. El tema es qué rol se le está o se propone que el propio gobierno desempeñe en esta historia.
9: Sin duda lo pones muy bien, estoy absolutamente de acuerdo. No puedo estar en desacuerdo con los derechos de las audiencias. Creo que muchos, yo he recurrido a un, me he amparado en ese derecho para reclamar ciertos actos. Entonces, el principio que está instaurado en el sexto constitucional me parece propio de una democracia. Lo que yo veo, Mario, es que estos lineamientos no están dirigidos al derecho de las audiencias, sino están dirigidos, digamos, en contra de las concesionarias. Todavía no sabemos si de la prensa y de las plataformas digitales diversas que usan los mexicanos. Pero todos estos derechos ya los teníamos inscritos en la Constitución, que tiene que haber un defensor de la audiencia. Cuando yo trabajaba en Canal 11, pues había un defensor de la audiencia muy activo que no nos censuraba, en absoluto nos censuraba, pero sí nos pasaba los comentarios de los de los televidentes opinando y criticando a veces, alabando otras, en fin, Entonces creo que juegan un rol importante los defensores de la audiencia, pero esto está dirigido, me parece, desde mi punto de vista, está, bueno, desde mi punto de vista basado en hechos. Y ahorita quiero hacer un apunte sobre esto de opinión y hechos. Está más dirigido a tener un garrote, digamos, tener un instrumento poderoso para poder tener, entre comillas, en orden a los concesionarios, para tener una palanca para un control de los concesionarios. Entonces, lo que veo, en primer lugar, es eso. En segundo lugar, veo bastante innecesario volver a poner estos derechos en un, pues, en unos lineamientos que están sujetos a consulta, una consulta que no sabemos bien a bien cómo va a ser o cómo está llevándose a cabo. En el camino de los lineamientos, y a diferencia de lo que dice la presidenta Sheinbaum, bueno, tú y yo y muchos sí los hemos leído porque ese es nuestro trabajo, no tiene ningún mérito, ¿sí? Esto que distingan entre publicidad y contenido me parece muy bien, no hay que publicidad, pero ya cuando me dicen otras cosas, ya empiezo a estar en desacuerdo. Claro. Sobre todo cuando nos dicen que México es el país que tiene una libertad total y que nunca se ha ejercido la censura desde que llegó López Obrador. El caso es que mi conclusión después de leer los lineamientos es que esos lineamientos los hizo el gobierno, los va a ejecutar el gobierno, va a ser el guardián de esos lineamientos, va a decidir cuándo se violan o no y pues va a ser finalmente el verdugo. Serán ellos quienes van a decidir el incumplimiento de la norma y las sanciones que corresponden. No sé, digo, tú eres un ávido lector de la prensa, lo que yo veo es un rechazo de derechas e izquierdas si todavía valen esos conceptos que creo que cada vez valen menos, pero bueno, el rechazo, salvo por el oficialismo, ha sido prácticamente generalizado. Solamente sí, Morena, no he visto a nadie que diga, bueno, sí he visto algunos, pero la gran mayoría, el 90% de los que se consideran demócratas, y yo me considero una demócrata, han rechazado esto y rechazan esta afirmación de la presidenta Sheinbaum, donde dice que nunca ha habido más libertad de expresión que ahora y que lo puede asegurar. Creo ahorita, que tiene... Sí. Dime, Mario.
8: No.
9: Creo que tiene un concepto muy, muy estrecho de qué es la censura y de qué es la libertad de expresión.
8: A ver, vamos a varios de los puntos que has dicho, porque me parece, yo creo que hay dos temas de fondo. Uno, el central es este que tú acabas de explicar, que es el rol del gobierno en todo el proceso, porque como ya hemos explicado en este espacio, si bien el lineamiento contempla que la Defensoría de Audiencia sea la que reciba estos comentarios y la que atienda en una especie de primera ventanilla, pues si no se atiende o no se da por satisfecho el radioescucha o el televidente, que puede ser de buena fe o que puede ser alguien afín al gobierno, pues lo lleva a la comisión y el gobierno ahí es cuando se vuelve el árbitro. Es decir, no es de primera instancia, pero de segunda, que para fines prácticos termina siendo lo mismo. Pero el otro gran tema para mí es quién determina o con qué criterio se determina elementos como esto del contexto de la nota o la separación de la información y la opinión. Y yo quiero conocer tu opinión porque yo aquí he dicho que en la práctica eso, en un medio sobre todo como la radio y la televisión, pues es muy difícil distinguir el hecho de la opinión porque la propia selección de palabras tiene una carga de subjetividad. O sea, distinguir entre verdad y mentira es otra discusión, pero distinguir entre opinión y hecho me parece más complejo. ¿Cómo lo estás viendo tú?
9: Las dos cosas son ciertas, incluso distinguir los hechos o la verdad de la no verdad, más difícil de hacerlo, pero las dos cosas que mencionas son ciertas. Es muy difícil distinguir entre hechos y opinión. Yo te pongo cualquier artículo mío, voy o los tuyos, Mario. Yo voy dando una serie de hechos y de ahí derivo una serie de conclusiones. Las conclusiones, pues, son opinables, ¿sí? Lo que ya no es opinable son los hechos, pero cualquiera de nosotros, tú constantemente, si yo te escucho todas las mañanas, pues constantemente estás dando opiniones fundadas, pero finalmente son opiniones. Y eso se hace en todo el mundo y lo hacen en la academia también. En fin, o sea, las opiniones que valen, las opiniones que pesan, son aquellas que están fundadas en los hechos y no las podemos distinguir. Ahora mismo yo debo haber dado, no sé, 6 o 7 opiniones hablando contigo. Y es lo mismo que está pasando con la transparencia, Mario, que acaban de anunciar también esto de que va a ser también el país más transparente del mundo con un decreto, pero cuando el día anterior o 15 minutos antes, hace un año, nos quitaron al INAI. Entonces, como tú dices, finalmente yo, que hago muchas peticiones de información a las diferentes dependencias, me la niegan, tengo que recurrir ante la misma dependencia que me la negó. Y si me la vuelve a negar, lo que tengo que hacer es buscar un abogado pagado por mí, para que me pueda ayudar a conseguir esa información frente al gobierno. ¿Sí? Pues bueno, así no hay transparencia que valga, como no hay derecho de audiencia o defensa de los medios que valga, cuando al final, como dices tú, quien va a decidir es el propio gobierno, porque igual que destruyeron el INAI, pues destruyeron la autonomía de lo que antes fue el Instituto Federal de Telecomunicaciones.
8: Que era autónomo.
9: Era autónomo y finalmente juez y parte. Entonces, hablan mucho de pluralidad, pero la pluralidad, como ellos la definen, porque no hay pluralidad para que haya 5 consejeros del INAI o 7 consejeros de lo que fue el INAI y ahora del órgano que depende del gobierno, depende finalmente de la presidenta. Ahí no hay pluralidad para que, pues, cuando menos haya personas que tengan criterios distintos sobre qué es la censura o qué es la defensoría. Pero el punto central es que en México seguimos en esta deriva no democrática o deriva autoritaria, en donde pues cada vez tenemos menos derechos o tenemos a veces los mismos, pero muy restringidos y en donde es imposible hacerlos valer. Ya. ¿Cómo hago yo valer mi derecho o cómo hago valer como medio, sí, que lo que me están diciendo no es verdad si finalmente va a juzgar el gobierno? Y lo que planteo en ese artículo, Mario, es que la censura abarca muchos más aspectos que tener inscrito en la Constitución un derecho.
8: De acuerdo.
9: Yo veo la censura por arriba, por en medio, por abajo, por los 4 costados. Censura ahorita no es nada más. Sí, dime.
8: No, termina, perdón.
9: Que censura no nada más es decir, bueno, ya a Mario Campos vamos a despedirlo y vamos a cerrar Radio Ibero. No es, eso sí es censura, pero hay muchas otras maneras de hacer censura. Y creo que estamos viendo focos rojos en materia de censura. Disfrazada, Emilio, desde luego, pero muchos.
8: Ok, Emilio.
10: María, Emilio, buenos días. Te saluda Emilio Balboa. Buenos días. Preguntarte, ¿qué impacto tendrían estas reglas sobre los medios independientes o los críticos del gobierno?
9: Bueno, pues la que yo he visto en otros países, que se les van cerrando los espacios. Al final, yo espero que no veo ese talante en el gobierno, pero bueno, pues vete tú a saber. Pero al final queda que tendremos menos información o una información monocromática dominada por la información que nos quiera dar el gobierno. Sí creo que se cierran espacios en la radio y en la televisión, ¿no? No sé, ayer vimos un tuit muy decente y demás de Luis Cárdenas agradeciendo a MBS, pero el hecho claro es que pues primero se fue Manuel López San Martín, ahora se va Luis Cárdenas, ambos críticos. Es una decisión de la radiodifusora, pero pues a mí se me prenden los focos rojos cuando se van despidiendo. Nos retó la presidenta a decir que qué comunicador se ha lo han censurado o lo han despedido. Pues yo tengo otros datos, tengo a muchos.
8: Bueno, pues ahí está María Amparo, muchas gracias como siempre.
9: Y de verdad tratemos de ver, igual que con cuando hablamos de crímenes de Estado, de genocidio, de censura, que son palabras que las tenemos que tomar con muchísima seriedad, porque no las podemos reducir a cerrar a un medio o llamar, bueno, ya esto es más grave, ¿no? Llamar a los, bueno, al público a que no vea una televisora. Hay muchos más aspectos con los que el gobierno puede censurar, que ese es, creo, el centro de mi artículo, Mario.
8: Muy bien, pues ahí está la invitación también a revisarlo, por supuesto. Gracias, María Amparo.
9: Al contrario, a ti.
11: Asesorados, apoyados por un comité científico que nos permite evaluar, además como un comité científico de distintos puntos de vista, que nos permite evaluar, en este caso, la posible producción de gas no convencional en nuestro país. Y fueron muy claros en las 10 recomendaciones, de tal manera que lo que le propongo al pueblo de México es seguir trabajando y cada dos meses y medio, conforme vengan las conclusiones, seguir informando en la mañanera y además tener una página especial en la Secretaría de Energía y en la Secretaría de Ciencia, Tecnología, Humanidades e Innovación, para que todos los mexicanos y mexicanas puedan ver cuál es la información. Además, los estudios que se realizaron durante estos 2 meses y medio, o casi 3 meses, se van a poner a disposición del público también en estas plataformas que van a estar vinculadas a la página de la Secretaría de Energía y la de Ciencia y Tecnología.
8: Bueno, pues este es el tema que puso la presidenta en la mesa en la mañanera, y ya sabe que aquí nos gusta. Y creemos que es nuestra obligación pues entrarle a lo que significa, a lo que se anuncia, no nada más replicarlo. La presidenta ha dicho que es un tema de soberanía, de reducir la dependencia del gas que importamos de los Estados Unidos, y que en ese sentido pues este comité, después de la valoración que hace, determina que hay que avanzar en el tema de fracking en México, un tema al que la propia presidenta se había puesto cuando era candidata, digamos, durante la campaña, y después pues, hay este cambio que pues ya acaba usted de escuchar. ¿Qué implica esto? Pues vamos a hablarlo desde la perspectiva del doctor Jorge Peláez, director de la Clínica Jurídica para la Justicia Ambiental, Berta Cáceres de la Ibero. Doctor, ¿cómo está? Muy buen día.
12: Buen día, Mario. Muchos saludos para ti y para todo tu auditorio.
8: Muchas gracias, doctor. Pues, ¿cómo reciben ustedes este anuncio de la presidenta?
12: Pues, mira, Mario, el anuncio de la prensa, lo primero que hay que decir es que, con relación, si uno revisa todas las notas de prensa y todas las expectativas, incluso el propio discurso, cuando se instala este comité, que era prácticamente inminente la llegada de un fracking de la fracturación hidráulica para la extracción de hidrocarburos no convencionales de manera masiva y casi inmediata. Si uno compara ese momento con el resultado de hoy, sí hay, evidentemente, el comité permite dar luz verde al fracking, que era un tema que se ha discutido mucho en los últimos años, pero con una serie de limitaciones que no es ese fracking absoluto, indiscriminado, que se pensaba en el principio. Claro que eso genera una serie de preguntas, pero la comparación entre lo que se pensaba en el momento que se abre la discusión y lo que se presentó ayer en la mañanera es relevante, en términos de que hay algunas limitaciones que consideramos que son importantes, como por ejemplo la prohibición en la cuenca Tampico-Mizantla, la idea de que se tenga que usar, primero ver si hay agua salobre, si hay agua salada que no esté conectada con los acuíferos superficiales y ni siquiera con las aguas profundas de tipo aprovechable para la población y para el consumo humano. Entonces ahí hay algunos matices que es importante hacerlo. Entonces, en resumen, pues con, digamos, preocupación porque se da luz verde al fracking, así lo recibimos, pero hay que reconocer que hay unos cuantos controles de tipo social y ambiental que es importante mencionar los que son relevantes.
8: Ahorita vamos a lo que sí se va a hacer, pero en principio, ¿estos controles que se plantean le parecen razonables y suficientes desde su perspectiva?
12: Mi perspectiva, y así lo planteé durante mi participación dentro del comité junto con otras personas expertas, mi perspectiva es que no hay fracking sustentable. Es decir, hay que plantearlo desde ahí. Pero tomando en cuenta eso, yo creo que lo que recogió el comité y la presidenta hizo suyo son, digamos, las mejores prácticas posibles para una actividad que de todas formas es una actividad que genera importantes impactos al ambiente y a pesar de tener los mejores estándares. Pero no es menor que al menos se haya decidido utilizar los mejores estándares en términos de recuperación de agua, en términos de tratar de no utilizar agua dulce, en términos de no utilizar los tóxicos más dañinos y no los tóxicos, y eso es un poco paradójico, los tóxicos que son de toxicidad media, pero evidentemente pues, hay toxicidad, ¿no? Entonces hay algunos elementos que se hablan de al menos querer utilizar las mejores prácticas dentro de el contexto de la explotación de gas no convencional.
8: ¿Qué elementos habría, entiendo que eso va más allá del comité en principio, sino que tiene que ver ya con los siguientes pasos, pero hay elementos que permitan, pues no sé si asegurar, por lo menos supervisar que se cumpla esto que nos está diciendo una vez que se echa a andar?
12: Esa es la, yo creo que ahí has anotado un tema clave y esa es la gran pregunta, Mario. ¿De verdad hay confianza en que una empresa que ha que ha generado los daños que ha generado Pemex, esta última explosión del pozo en Veracruz, los accidentes constantes que tiene Pemex, es decir, cómo vamos a estar seguros de que una empresa que no ha aplicado esos estándares en la extracción convencional, sí los va a hacer en la no convencional? Esa es la gran pregunta, porque estamos ante una empresa que ha dejado todo un rastro de afectación ambiental en donde extrae, y entonces la verdad es que la credibilidad que tiene la empresa para pensar que ahora sí lo va a hacer bien en los procesos no convencionales, sí deja muchas preguntas. Tendría que haber todo un proceso de transformación en Pemex que empiece por lo convencional también para poder utilizar todos esos estándares para la exportación no convencional. Y hay otra gran pregunta. Es decir, una de las cosas que más se ha insistido desde la parte científica y de los conocedores del campo, es Luca Ferrari, que es uno de los expertos importantes en México sobre el tema, pues ha planteado que el fracking es una industria con un nivel de rentabilidad muy al límite. Es decir, depende de precios altos porque requiere mucha inversión. Entonces, utilizando todos estos estándares tan altos, en términos de primero perforar aguas profundas para ver si hay agua salobre, luego utilizar todo el agua de retorno, utilizar tóxicos muy específicos para el proceso de fracturación. Luego de todo eso, ¿será rentable el fracking en México?
8: Es decir, bueno, pues, sí.
12: Para que sirva para todo el discurso a partir en torno al cual se ha construido esta apertura al fracking, que es el tema de la soberanía energética. Esa es otra pregunta que está por ver. Pero te digo, en principio es importante este espacio de que la comisión va a seguir trabajando, que va a haber un monitoreo, que toda la información se va a hacer pública. La gran pregunta es, pues tendremos una nueva empresa que va a hacer todo eso diferente a lo que se ha hecho antes. Son cosas que sí preocupan.
8: Claro, pues está, esas son las preguntas que están y a las que habrá que ir acompañando en la respuesta. Muchas gracias, gracias doctor, por la oportunidad de platicar, por explicarnos pues qué es lo que sí se presentó y bueno, los retos que se mantienen. Le agradezco, doctor.
12: No, muchas gracias a ti, Mario, y estaremos muy al pendiente de lo que viene en todo este proceso.
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3: Y tenemos ahora sí aquí a nuestro querido Sergio López del Padrino Tech para hablar acerca del mundo de la tecnología. ¿Cómo estás, Padrino? Buenos días.
13: Hola, Camila. Saludos para ti, para el Padrino, para toda la audiencia. Tenemos una semana cargadita de noticias tecnológicas, esta vez no enfocadas a la inteligencia artificial, lo cual yo celebro que nos dé un respiro. Sí, la verdad. Pero enfocadas en un tema, a ver ustedes qué opinan de este tema, porque tiene varias cosas. En la semana Telegram dejó de estar disponible en la tienda de aplicaciones de Apple. La bajaron durante 4 horas y eventualmente volvió. Apple alegó que la había bajado por violaciones a sus normas, principalmente relacionadas con pornografía infantil, lo cual es un tema bastante, bastante grave. ¿Qué salió a decir Telegram? Pues que no eran ellos, que en realidad lo que había sucedido es que un extorsionador había modificado imágenes de los chats con inteligencia artificial y había metido la reclamación a Apple. Y entonces Apple había reaccionado, y esto es algo que dijo, cito textual Telegram, reaccionó exageradamente. Y entonces lo que alega Telegram es que hay una banda de extorsionadores dedicada a afectar a Telegram y que esta banda incluso podría estar relacionada con gobiernos de otros países, porque al CEO de Telegram lo persiguen en distintos países del mundo. Y para como cerrar su acusación contra Apple, porque incluso le está diciendo que está esperando que Apple les pida disculpas porque ellos no habían no habían permitido y que dentro de Telegram no hay pornografía infantil, y dijo que pues, si eran tan duros con Telegram, ¿por qué no? Y la verdad es que tienen razón, son igual de duros con X o con Twitter. Sí, donde incluso los niveles de pornografía y no solo de pornografía, pues básicamente cualquier contenido navegan rampantes. Entonces, esto ha abierto una discusión, pues más allá de qué está pasando, ¿no? O sea, al final, si hay extorsionadores, si no, si de repente las reglas se aplican para unos y para otros, ¿no? Caso muy extraño, pero pues si fueron 4 horas y luego volvieron en 4 horas, me parece raro la situación.
3: Oye, yo ahí tengo algo que comentar porque, o sea, primero la respuesta de Telegram me parece que se queda corta, aunque tiene razón en una cosa. Tengo un tiempo trabajando en la etnografía digital, justo de la producción y distribución de pornografía infantil en este país. Y una de las cosas que es muy notoria es que en X, antes Twitter, es en donde se filtran y se, a través de cuentas de falsas bots, ¿no? Se hacen estos como mensajitos en donde se cuelgan links de Telegram a grupos en donde se hace abiertamente la difusión de estos materiales de explotación sexual infantil. Entonces es aquí como, bueno, Telegram señala a X, pero en realidad también tendría que ver que desde X se da un tráfico, ¿no?, hacia su propia plataforma.
13: Sí, no, completamente. Y además, la verdad es que Telegram jugándole al hacerle al menso, o sea, una de los valores agregados que ellos dicen es cuando somos tan seguros que pues no le, o sea, básicamente puedes enviar cualquier cosa y tenemos un cifrado que nadie puede violar. O sea, gran parte de los problemas que tiene hoy en día Telegram con gobiernos del mundo son gobiernos que le han pedido como de necesitas abrir las conversaciones porque no es una cuestión de espionaje, es una cuestión de hay pornografía infantil, hay violencia, o sea, hay cosas que van más allá de lo que de repente uno piensa como de, el gobierno me está espiando. Entonces, Telegram ha estado reacio en eso, traen este tema encima y al final, pues, yo no creo que el caso de Telegram sea uno y lo bajaron y ya la red sigue funcionando. O sea, ahí hay infinidad, cientos de miles de casos. Entonces, bueno, cosa muy particular lo que pasó, y donde también hay tiro es acá en México entre Profeco y PlayStation. ¿Por qué? Porque hace un... Ustedes, si son usuarios de PlayStation, sabrán, PlayStation siempre cobraba en dólares. Hace unos meses Profeco notificó a PlayStation, le dijo, oye, padre, no, tienes que cobrar en pesos, pues vendes aquí en México. PlayStation dijo, ok, va, lo hago. Anunció que va a empezar a cobrar en pesos a partir de este mes, pero... volvieron las quejas porque tasó el dólar en 20, 50.
8: Ah, qué gandallas.
13: Desde hace como año y medio, 2 años.
8: Qué bárbaros.
13: La cantidad. Y entonces, pues, esto generó claramente la molestia de los usuarios porque, pues, el disco me lo estás cobrando a un precio que no es. Y bueno, esta semana otra vez salió a Profeco con un video en redes sociales, además muy cotorrón, a decirle a PlayStation como de, oye, vamos a estar al pendiente, o sea, o ajustas esas tarifas o empiezan a llover sí, multas, empiezan a ir empezando a ir contra ti.
10: Sergio, a propósito de esto, me gustaría preguntarte si PlayStation puede modificar los precios, ¿no? Las monedas o las condiciones desde otro país. Entonces, ¿qué tan efectivo es el poder de un organismo mexicano como la Profeco?
13: La verdad es que ahí sí tienen, o sea, sí los terminan de una u otra forma metiendo en cintura, padrino, porque PlayStation ya salió a decir que sí va a ajustar los precios, que nada más era como el referencial en lo que llegaban y que sí iban a ajustar el tipo de cambio. Claramente ellos no querían ajustarse al tipo de cambio. Y claramente, por ejemplo, ellos no querían vender, o sea, es algo muy sabio, PlayStation no quería vender en pesos mexicanos. Al final, Profeco sí los termina... de una u otra forma, llevando ahí. Y eso también tiene mucho que ver con el... Ahora sí que se dice mucho, pero el poder de las redes. Porque cuando Profeco estaba ahí, los usuarios de PlayStation ahí están. Y ahí siguen los usuarios de PlayStation, yo entre ellos, quejándose de que esto, pues, se le dé para atrás.
10: Oye, Sergio, y regresando un poquito al tema de Telegram, me quedé con ganas de preguntarte, si una persona puede... manipular contenido con inteligencia artificial o manipular contenido, el convencional, para provocar que una plataforma sea sancionada, estamos entrando ya en una nueva forma de guerra digital basada en la manipulación y no en los ataques tradicionales.
13: Sí, es una parte de lo que a mí me parecía muy extraño, que en realidad Apple haya tomado la decisión a partir de una queja que les llegó de una imagen y que esta imagen no la hayan corrido como en una plataforma para ver si no era literalmente, pues ya con inteligencia artificial, hasta modificada con Photoshop, o sea, como que no haya habido esa seguidilla. Y luego la otra es lo que la gente de Telegram dice, que esta es una banda, o sea, es un grupo de extorsionadores, no es así, no es Sergio o Mario, ¿no? O Camila en su casa, así, ah, maldito Telegram, ahorita los voy a bajar. No, claro. Técnicamente es una banda que le pidió dinero a Telegram, que Telegram técnicamente no aceptó y fue como, ah, bueno, pues entonces, ahora, pues, ahí va la mía.
10: Ahí va, claro.
13: ¿Quién sabe? A mí me parece complicadísimo que a partir de una queja baje en una aplicación de ese tamaño. ¿Sabes?
14: Porque además, pues, como organismos, me traigo en la cabeza el Internet Watch Foundation, ¿no? Que se dedica a vigilar justo estos temas. Se está hablando de que Telegram es un lugar en donde no solo es esta cuestión de la prostitución infantil, sino también es tráfico de drogas, como muchos, muchos temas que justo porque están criptados los mensajes se permiten hacer. Llevan varios años ya en el radar. También a mí me resulta así como de, está ahí, sí. Hay gato encerrado, ¿no?
13: Sí, la verdad es que lo señalas y pues Telegram claramente es responsable de cualquiera de esos señalamientos, ¿sabes? Y saben que eso sucede.

0: y tal. Bueno, pues esto mismo le está pasando a Meta, pero ahora 375 millones de dólares. Y en realidad la acusación es contra Meta, Instagram y WhatsApp, y además los acusan de permitir la explotación sexual infantil. Entonces, pues muy en boga el tema de qué tanto los menores deben o no deben de estar en redes sociales, no solo en México, como podemos ver en todo el mundo. Y en otros lados del mundo, además, las multas sí están cayendo fuerte.
1: Claro, no, porque además las plataformas saben demasiado, o sea, tienen demasiada información sobre nosotros y aún así no son capaces de detectar riesgos graves como la explotación infantil,
0: Sí,
1: ¿no?
0: no, lo tienen todo, padrinazo. Y luego nosotros con los trends en los que nos sumamos les damos más. O sea, por ejemplo, este de tú de niño y tú de adulto, pues ya el algoritmo está aprendiendo cómo los mexicanos y las distintas personas, ¿no? Y las distintas nacionalidades, pues hemos crecido, al menos como esta generación se veía de pequeños y cómo se ven de adultos. Y a partir de ahí, pues sí te sirve mucho para ir planteando algoritmos y para irlos entrenando. Entonces,
1: Claro.
0: tienen todo el poder, saben lo que está sucediendo y a partir de ahí en realidad solo tienen que tomar las decisiones, a veces no las toman y luego pues les vienen las multas.
1: Oye, padrino, ¿y sería ingenuo pensar que el problema entonces es tecnológico? ¿O es más bien que las empresas pues sí tienen las herramientas suficientes, pero pues no las aplican porque afectan su negocio?
0: Ay, yo creo que el problema somos nosotros, padre, ¿no? O sea, yo solo creo que, yo creo que la tecnología nos da las armas y nos da ahí como ciertas libertades. Al final, de quien sí, o sea, quien debería tener la responsabilidad final, sí son las empresas, porque al final ellos son están almacenando los datos y quienes están ganando dinero de eso. Entonces, como dude, si
1: Muy
0: le ganas,
1: bien.
0: al menos responsabilízate.
1: Ahí estamos. Sí, perdón, adelante, Emilio. Por último, padrino, entonces, ¿hasta dónde debe llegar la responsabilidad de Meta? ¿Debe responder únicamente, pues, por sus decisiones o también debería responder por las acciones de millones de usuarios?
0: No, sí, o sea, yo personalmente sí creo que debería responder por las de millones de usuarios, porque al final lo de este caso es el caso de la otra chica, o sea, las afectaciones van más allá y al final pues, no saben ni qué tan afectados puedan estar jóvenes que crecieron con esto, ¿no? Entonces, o sea, yo creo que la afectación, el impacto ahí está, es muy difícil que se vayan a hacer cargo de lo que están haciendo, porque al final, pues, la cantidad de dinero que mueven y como lo que tienen de acceso es increíble
1: Claro.
0: y no los podrías multar por cada uno de los usuarios, sería imposible, pero si nos llaman tal vez un poco nosotros a tener conciencia de qué tanto le compartimos a la red, qué tanto hacemos, qué tanto no hacemos.
1: Claro. Bueno, pues ahí están los temas. Gracias, querido Sergio.
0: Padrino, un abrazo para ti y para toda la audiencia. Nos pusimos filosóficos.
1: Sí, muy bien, está muy bien.
2: En enero de 2026, una persona colaboradora aportó testimonio que confirmó la existencia de las videograbaciones y señaló a quien las sustrajo para entregarlas directamente a Ángel N., además de referir amenazas que explicaban su silencio previo. Estos y otros elementos contenidos en nuestra investigación permiten sostener que lejos de ser un acto aislado u omisión técnica, el ocultamiento de las grabaciones fue el resultado de una operación dolosa y deliberadamente estructurada desde la cúpula del Poder Ejecutivo Estatal.
1: Bueno, vamos a platicar de esto antes de cerrar ya con temas de la agenda cultural y otros asuntos, pero vamos a platicar de esta nota con la que arrancamos hoy de Ángel Aguirre y la detención el día de ayer, y pues qué mejor hacerlo con una de las, con María Luisa Aguilar, que encabeza una de las instituciones pues, que ha sido pieza central de todo el caso Ayotzinapa, que es el Centro de Derechos Humanos Miguel Agustín Pro. ¿Cómo estás, María Luisa? Qué gusto platicar contigo.
3: Hola, muy buenos días, Mario. Muy bien, muchas gracias y muchas gracias por el espacio.
1: Hombre, al contrario, pues nos parece obligado tocar base con ustedes justamente por el trabajo que han hecho a lo largo de estos años. Y por eso la pregunta es, pues, ¿cómo leen la detención de Ángel Aguirre en esto que no es, entiendo, directamente una acusación sobre la desaparición de los alumnos, sino más bien por la eliminación de material relacionado con la investigación? Si nos puedes ayudar a entender con concreto de qué es la acusación.
3: Sí, así es. El día de ayer, la fiscal general anunció esta detención con,

0: lo que ya has podido compartir con tu audiencia en el con los audios de la fiscal, en la que indica que por vía de testigos protegidos, que hay que recordar que en este caso en diversos momentos se ha abusado de estas figuras, que por vía de estos testimonios se conoce ahora que parte de la evidencia que ha sido central en el caso, pudo haber sido no solo manipulada por quienes tuvieron acceso inmediato inicial, sino por el que fue entonces gobernador del estado y que habría ordenado eliminarla. Esta evidencia, por lo que presenta la propia fiscal, se trata de unos videos que se obtuvieron, o más bien que nunca se pudieron revisar en la investigación, de el Palacio de Justicia, el lugar donde estaba la sede del Poder Judicial Estatal en Iguala, que fue un lugar clave en la desaparición de los estudiantes. Hubo dos lugares donde hubo ataques específicos desde donde los estudiantes fueron detenidos y después no se conoce su paradero, y uno de esos fue el Palacio de Justicia. Y las cámaras de videovigilancia que estaban en ese lugar, primero se dijo que no habían registrado nada, luego se dijo que no servía. La propia presidenta del Tribunal Superior de Justicia, que fue detenida hace un año, inicialmente dijo que en estos registros no había nada y después cambió su versión a decir que ella había visto los videos, pero que no tenían información importante. Y lo que se ha dicho durante todos estos años, desde el 2016, cuando el GIEI estuvo revisando la información, es que estos videos pudieron haber dado cuenta, por ejemplo, de hacia qué rumbo se fueron las patrullas que detuvieron a estos estudiantes, este grupo de estudiantes, qué corporaciones estaban en ese momento de la detención, porque ahora sabemos que eran policías de otros municipios, del municipio de Huizuco, que había policía federal y que permitió que se llevaran a los estudiantes, que había un elemento del ejército que estaba revisando la zona, y por eso siempre se había dicho que esta información era relevante. Entonces, eso es muy importante, pero lo que nunca se había dicho es que el entonces gobernador tenía algo que ver con la manipulación de esta evidencia. Si recordamos, Mario, en realidad las autoridades locales de Guerrero tuvieron 10 días la investigación de los hechos solamente, y después ya llega la Procuraduría General de la República a hacerse cargo de la investigación, y en estos 10 días, pues lo que hubo fue muchos mensajes criminalizantes en contra de los estudiantes, un enfoque muy centrado en la parte específica de los homicidios, pero poco en la búsqueda de los chavos, y más bien un intento de parte del propio gobierno del estado de dar también ya un cierre al caso, queriendo decir que los primeros cuerpos que se encontraron en la zona de Iguala eran de los jóvenes, ¿no? Entonces, creo que ahí es importante lo que se presenta. Obviamente es algo que las familias han siempre insistido que tenía que investigarse a las autoridades políticas del estado, y lo relevante será saber qué presenta hoy la fiscalía ante los jueces para ver si es sólida la acusación y si se sostiene.
1: Ok, a ver, Camila.
2: Buenos días, te saluda aquí Camila. Tengo una pregunta, es si pronosticas, a reserva de que es una detención reciente y la información pues apenas se está abriendo, que esta detención traiga justicia, la justicia que los padres y pues sectores de la sociedad como lo son ustedes siguen pidiendo.
0: Hola, muy buenos días, Camila. Mira, yo creo que eso es uno de los temas relevantes, ¿no? Estamos a un mes de que se cumplan 12 años de los hechos y siempre en los meses anteriores, en las semanas anteriores a los aniversarios y en el mes anterior, vemos una serie de acciones por parte de las autoridades que no en todos sus momentos llevan a conocer algo más de verdad o que les pueda proporcionar justicia a las familias. Y yo creo que esto es el tema central. Hay que ver que de esto que hoy presente la Fiscalía ante las autoridades judiciales, podamos entender si hay detrás de ello algo que pueda vislumbrar un poco más de verdad para las familias o que de estas acusaciones puedan ellas también percibir que se están avanzando en una investigación más completa y no solamente con la intención de poner, dar algún resultado en el contexto de los 12 años.
3: María, buenos días, te saluda Emilio Balboa.
0: Muy buenos días,
3: Preguntarte,
0: Emilio.
3: bueno, buenos días. México tiene una larga historia de casos donde funcionarios de alto nivel son señalados, pero pocas veces llegan a una condena. Entonces, la detención de Ángel Aguirre puede generar confianza en las instituciones o existe el riesgo de que llegue demasiado tarde para recuperar esa confianza.
0: Pues a mí me parece que lo que es central es que las acusaciones sean sólidas. Lo que hemos escuchado de la presidenta, tanto en las conferencias matutinas, pero también lo que les ha expresado a las familias durante todas estas reuniones que ha tenido, casi 7 reuniones que ha tenido ya con ellas a lo largo de este año y medio, es que, o casi 2 años, es que la perspectiva de esta nueva administración es que se van a hacer las investigaciones de una forma distinta, que se está buscando que haya prueba objetiva, que haya prueba científica en las investigaciones. Y lo que escuchamos ayer de la fiscal es más bien que la acusación está inicialmente centrada en testimonios de personas que han sido testigos colaboradores. Ojalá tengamos una acusación que tenga más de lo que nos presenta usualmente la presidenta y menos de basada en testimonios y que ojalá con eso lo que podamos tener es pues una acusación que realmente le dé solidez a un caso de una figura pues de tan alto nivel como lo identificas. Y yo creo que el caso Ayotzinapa es uno de esos ejemplos que mencionas, ¿no? Tenemos también bajo proceso a quien fue procurador general de la República en ese momento. Hubo también detenciones de quien era el encargado de la Policía Federal Ministerial en ese momento. Hay acusaciones en contra de quien era el titular de la Agencia de Investigación Criminal, que está pendiente todavía su extradición. Y al día de hoy no hay una sola sentencia condenatoria en este caso y creo que pues obviamente eso en un caso que es tan conocido, tan re-revisado, etcétera, pues nos recuerda lo que mencionas, que es que nuestro sistema de justicia es muy bueno en presentar avances con detenciones, pero
1: Claro.
0: poco con dar justicia a las víctimas.
1: Bueno, pues ahí está. María Luisa, muchas gracias.
0: Muchas gracias a ustedes y muchas gracias por siempre darle un espacio a este caso y a estos temas.
1: Siempre, siempre lo haremos. Gracias, María Luisa Aguilar, directora del Centro de Derechos Humanos Miguel Agustín Pro Juárez. Emilio.
3: Así es. Pues bueno, la detención de Ángel Aguirre puede representar un caso importante porque, pues, durante muchos años en México existió pues la percepción de que los funcionarios de alto nivel tenían una especie de blindaje, ¿no?, frente a la justicia. Sin embargo, también hay un riesgo que esto suceda demasiado tarde para recuperar completamente la confianza de las víctimas, ¿no?, y de la sociedad. Entonces, en este caso, el caso de Ayotzinapa, pues la justicia no solamente se mide por cuántas personas son detenidas, ¿no?, sino por si realmente se conoce la verdad completa
1: Pues sí.
3: y si se establece quiénes fueron responsables y se rompe la idea de que el poder político puede proteger a quienes cometen abusos. Entonces, después de más de una década de incertidumbre, una detención por sí sola no repara el daño, por supuesto, ni cierra la herida, ¿no? Lo que puede recuperar es la confianza, y es un proceso transparente, ¿no? con pruebas sólidas y con consecuencias para todos los niveles de responsabilidad, sin importar cargos o jerarquías.
1: Pues sí, vamos a ver en qué termina esto por lo pronto de Ángel Aguirre, que es por el material, como nos estaba explicando ahorita María Luisa. Gracias, Emilio. Nosotros nos vamos a la recta final.
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2: Y nosotros nos vamos con la agenda cultural que ya extrañaba, con Pamela Valadez del equipo de Cultura de Ibero 99. Pamela, ¿cómo estás? Ya se nos acabaron las vacaciones.
5: Ya se nos acabaron, la próxima semana regresan a clases los Ibero y pues ya, ni modo. Pero la cultura sigue siempre, espero que hayan podido hacer muchas cosas y que hayan descansado. Y pues esta semana tengo muchas recomendaciones que me emocionan mucho. En primer lugar, creo que viene muy a cuento con la invitada que acaban de despedir, porque les traigo la obra que se titula Vuelos nocturnos sobre un mar sin fondo. Esta fue escrita por José A. Vargas, por Eduardo Bernal, Luis Mario Moncada y Alicia Laguna. Y esta puesta en escena también es una especie de proyecto de investigación que ha sido llevado a cabo con materiales documentales, pero también con mucha imaginación, y aborda el terrible caso de Alicia de los Ríos Merino, que fue una activista mexicana que desapareció después de haber sido detenida por elementos de la Dirección Federal de Seguridad en 1978. La historia de esta obra se construye a partir de entrevistas, de testimonios que fueron otorgados por distintos periodistas, por peritos, por historiadores, por familiares, vecinos y demás conocidos de Alicia. Y esto da cuenta, me parece, de que un caso de hace casi 5 décadas se sigue repitiendo a diario en este contexto tan marcado de violencia y desaparición forzada en el país. Y además en escena se encuentran Chantal Saad y la propia Alicia de los Ríos Merino, que es la hija de la activista desaparecida. Entonces sí es una cosa fuerte, creo que no es para cualquier persona, pero definitivamente creo que no se la deben perder. Y las funciones se llevarán a cabo en el Centro Cultural Helénico, que está en Avenida Revolución, los viernes a las 8 de la noche, y si quieren ir en sábado o domingo es a las 6 de la tarde. Estas funciones se llevarán a cabo hasta el 23 de agosto de este año y los boletos tienen un costo de $214. En el Centro Cultural del Bosque también hay otra obra un poco densa, pero un poco más divertida, que se llama Django con la soga al cuello, y en esta ocasión fue escrita y dirigida por Antonio Vega. Y esta puesta en escena fue escrita durante la pandemia, cuando todos estábamos en total aislamiento. Se presentó incluso en Nueva York y en la Ciudad de México de manera digital, ya después hizo una gira presencial. Y el propio Antonio Vega la describió como una obra esperanzadora sobre la depresión. Y además tiene un formato muy interesante porque parece una película, pero también una obra de teatro, y es un teatro con sombras. Es una cosa rara, pero es muy interesante. Y con títeres, con música original de Cristóbal Marján y además este teatro de sombras que les comento, se narra la historia de un dramaturgo que quiere escribir una obra feliz, pero simplemente no puede porque Django, que es su personaje principal, está deprimido y quiere terminar con su vida. Pero al final se tocan temas como la compasión, la amistad y el humor que acompañan estas experiencias sumamente desoladoras, como puede ser un problema de salud tan grave como la depresión clínica. Esta obra está recomendada para mayores de 12 años, pero yo creo que es para toda la familia, y hoy y este domingo son los últimos días para verla en el Centro Cultural del Bosque. El boleto tiene un costo de $250, aunque si son estudiantes, maestros o INAPAM tienen un 50% de descuento. Y por último, en el Centro de Cultura Digital van a poder asistir al concierto, que también es presentación del libro de la obra que se llama Narraciones de un Entorno, de Eli Wewenchu, que es a la vez un texto y un álbum musical. Mañana sábado 8 de agosto a las 6 de la tarde, nuevamente ahí en el Centro de Cultura Digital, podrán escuchar 7 composiciones originales que fueron escritas para violín y chompe, que es un instrumento tradicional del pueblo indígena mapuche. Y esto va a acompañar a la narración oral del artista, que dialoga sobre la forma en que él encontró un lenguaje propio mediante la música y que estos instrumentos, que no son los instrumentos occidentales y que además han marcado su origen como indígena mapuche, han servido para él como una herramienta para construir su identidad. Y además este formato inusual va a traer temas sobre la mesa que son sumamente urgentes, que involucran a los pueblos originarios, pero que también involucran como a temas de medio ambiente, como por ejemplo la sequía que atraviesa la comunidad mapuche en Chomio, cómo ha sido vivir en un espacio entre el campo y la ciudad, su experiencia con el catolicismo y muchas otras cosas más. La entrada aquí es gratuita, pero hay cupo limitado, entonces no lleguen tarde.
1: Muy bien, pues ahí está la oferta para estos días. Gracias, gracias Pamela.
5: Gracias a ustedes y suerte en el regreso a clases, que les sea leve.
1: Eso, que no sea leve a todos. Gracias, Pamela. Y nosotros ya casi nos vamos. Gracias a don Ernesto Elguín por su mensaje. Gracias a Miriam, que ya le echa la culpa a la abeja de estar acosando a mi querida Camila. Gracias a Alex Arellano. Dice, todos los casos de la agenda nacional sabemos, conocemos que han descubierto mil y una evidencias para dar castigo. Ejemplo, el caso de los normalistas, pero al final nunca hay mecanismos concretos para castigar a los culpables. ¿Será que realmente carecemos de justicia, o será que los organismos de gobierno corrompido no quieren o no pueden hacer justicia? Gracias, Alex. Ernesto, ¿algo que agregar antes de irnos?
6: Pues mi querido Mario, solamente comentarte que la presidenta fue cuestionada justamente sobre este caso de Ángel Aguirre. Ella dice que le pidió a la Fiscalía General de la República ofrezca una conferencia de prensa para dar los detalles de las líneas de investigación que se siguieron para determinar la detención de Ángel Aguirre. Aclara que la investigación anterior a la que realiza actualmente la Fiscalía Especializada del caso, bueno, dejó muchos cabos sueltos que han estado dando nuevas sorpresas y que de esa razón es que se haya derivado de ahí la detención de Ángel Aguirre. La presidenta también aclara que se reunirá con los padres de familia para poder informarles al respecto. Aparte de lo que va a todavía dar conferencia matutina allá en Palacio Nacional.
1: Gracias, Ernesto. Nos vamos, Camila.
2: Nos vamos entre abejas, chachalacas, libélulas y quién sabe cuántos insectos más. Yo me quedo y me voy a descansar antes de regresar a clases. Les deseo un excelente fin de semana a ustedes y a, sobre todo, a la audiencia, Mario.
1: Emilio Balboa.
3: Muchas gracias a todo el equipo de Radar. Muchas gracias a todas las personas que estuvieron con nosotros estas dos horas. Nosotros nos vamos ahora sí a descansar el fin de semana y será un placer verlos ahora sí en las instalaciones de la Ibero el día lunes, Mario.
1: Perfecto. Gracias, Emilio, Camila, Isra, Ernesto, Omar, a todo el equipo. Gracias, como siempre. Se queda usted con nuestra programación y aquí nos escuchamos el lunes en punto de las 7 de la mañana. Yo soy Mario Campos y le deseo, como siempre, que tenga usted un magnífico, pero un magnífico fin de semana.
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13: Bienvenidas y bienvenidos a Lo que tienes que decir. Mi nombre es Susy Ortiz y me complace mucho estar en este espacio cibernético digital de www.radioiberoleon.com para comentarles, compartirles que se acerca la nueva edición del Candelabrum Fest, este festival de música metalera que se lleva aquí en el Bajío, y que invita a talentísimos muy importantes de la escena musical de del metal y todos sus derivados, porque déjenme decirles que no soy tan experta en esta onda de los metaleros, pero hay varias ¿cómo les diré? Como géneros, subgéneros, géneros mezclados muy interesantes. Y hoy conoceremos algo de la banda Binum Sabbati, que es una banda mexicana de doom metal que se estará presentando dentro de la cartelera de este gran festival, Candelabrum Fest. Para platicar acerca de esta grandiosa banda mexicana, se encuentra conmigo en la línea telefónica Juan, quien es guitarrista de Binum Sabbati. Bienvenido, Juan, ¿cómo estás?
14: ¿Qué tal? Muchas gracias por el espacio. Bien, todo chido por acá.
13: Perfecto, Juan. Cuéntanos un poquito de ustedes. Sabemos que son una propuesta de metal, de doom metal, pero que también mezclan sonidos del espacio, de la ciencia ficción, que son como muy instrumentales y que generan unas atmósferas acá muy ancestrales, locuchonas, que invitan a los viajes. Entonces, cuéntanos un poquito de ustedes y de su estilo.
12: Pues sí, como tal somos una banda instrumental y utilizamos como nuestra voz fragmentos de misiones espaciales o de ideas de ciencia ficción. Y pues eso, ¿no? Es música repetitiva, riffs gigantescos, música en alto volumen. Pues básicamente por ahí va el camino de la banda.
13: Bien, ahora cuéntanos un poquito de ustedes, de los integrantes. ¿Quiénes son? ¿Cuántas personas son? Y una característica de cada uno. Es decir, que tú digas, yo, Juan, guitarrista, soy muy serio. O soy muy locochón, no sé. Algo así que nos digas de cada uno de tus compañeros.
12: Sí, bueno, es un cuarteto. Gerardo, el baterista, él es especialista en insectos, es muy clavado en esa parte.
13: Okay.
12: Una vez en la batería, en el bajo está Samuel, que él diría que es el más callado, pero también siempre representa en las notas graves. Uh-huh. Mi hermano, toco con él, se llama Román, él se encarga de poner los samplers y también sintetizadores, y pues digamos que es como el más llamativo, el más cotorro de la banda, ¿no? El más social.
13: Okay.
12: Y pues yo soy fan y toco la guitarra y estoy entre medio de todo eso.
13: Estoy en medio de todos y los coordino a todos. Soy el que saca aquí a flote todo lo administrativo.
12: Muy bien. Es conjunto, pero pues ahí vamos entre todos.
13: Entre todos. Muy bien, Juan. Cuéntanos, ¿cómo nace la banda? Sabemos que tienen juntos ya un rato. Pero me gustaría que nos contaras cómo fue que decidieron unirse y buscar esta combinación de sí metal, pero como con estilo instrumental, pero también con estos sonidos. Cuéntanos esa parte de su historia.
12: Sí, pues la banda ya casi cumple 15 años, ya estamos preparando las celebraciones de aniversario para el siguiente año.
13: Uh-huh.
12: Empezó en 2012 como un proyecto de una sola persona. Yo empecé grabando el primer demo, tocando yo todos los instrumentos y grabando todo.
13: Wow.
12: Y al año es que se junta Samuel, empezamos a tocar como dúo, solo drums y batería. Ya en 2013 que se une Gerardo, después de que tocamos algunos shows con una banda que tenía, que se llamaba Bar de Monjas.
13: Uh-huh.
12: Y de ahí empezamos a tocar ya más seguido en vivo, y al final se unió mi hermano haciendo los samples. Es como que da la alineación final de la banda por el 2013. Y pues sí, eso ya, pues hemos ido sacando un montón de colaboraciones, tenemos dos álbumes, pues eso, hemos estado muy activos desde ese entonces, y pues nada, en eso andamos.
13: En eso andan bien. Ahora, sabemos que el público del metal, y supongo que de todos sus derivados del metal, son pues como un público de nicho. Tienen su público muy definido, son personas que están muy, muy seguras de que les gusta todo esto alrededor del metal. Algunos podríamos considerar que es algo como estruendoso y exagerado, pero para muchos es como esta parte energética, esta parte de transmitir y conseguir ahora sí que pues como sonido único. ¿Cómo es entonces hacer carrera en este género que siento yo que es como muy específico y muy de nicho, para después, poco a poco, con estos años de trayectoria que nos has resumido, pues llegar a este festival tan importante que es el Candelabrum Fest?
12: Sí, creo que específicamente dentro del género del metal, específico en el nicho en el que estamos, que es como los sonidos de stoner, doom, drone, en esos estilos, es digamos que las partes más importantes es el sonido, la pared de sonido, afinaciones bajas, creo que ese es el área en el que nos sentimos cómodos.
13: Uh-huh.
12: Para nosotros es una gran oportunidad de estar en Candelabrum, porque incluso dentro del metal, el género o la escena pequeña que tenemos no es, no, digamos que no está tan expuesto a los géneros que normalmente se presentan en Candelabrum. Entonces estamos muy emocionados, porque creemos que es una gran oportunidad para mostrar a ese público que sigue siendo del mismo nicho, digamos, de la familia, pero mostrarles los sonidos muy específicos de nuestra pequeña escena.
13: Uh-huh.
12: Y pues esperamos que los puedan
13: Claro. Oye, y pues cada año el Candelabrum trae monstruos del metal, ¿no? Y trae gente de Noruega, de Dinamarca, de muchos extranjeros, ¿no? Son los que conforman luego la cartelera. ¿Qué sienten ustedes? ¿Han platicado entre ustedes qué sentimiento hay como banda mexicana, pues estar dentro de este cartel en donde pues comparten escenas con ahora sí que artistas internacionales? ¿Qué se siente?
12: Pues una sorpresa muy buena, es un orgullo también poder ser considerados por parte de la organización del festival, porque sabemos que es muy bien pensado y muy bien curado todo el cartel, ¿no? Como ya lo mencionabas, hay muchas bandas, si no es que la mayoría, internacionales, pero uh-huh. son bandas que es la primera vez que vienen al país, ¿no? Entonces, es siempre una oportunidad muy única. Entonces, formar parte de esto representando a la parte nacional, pues es un completo gusto, ¿no? Y pues nos sentimos también muy agradecidos por formar parte, porque como mencioné hace un momento, pues el género que tocamos específico no es la primera, no se me vendría a la mente como primera opción en este cartel. Entonces, sabemos que la decisión de que nos hayan invitado es como muy bien pensado y también felices de estar junto con las otras bandas nacionales, ¿no? Que es Volta, Salientum, Salimétronos, entonces pues también muy felices en esa parte.
13: Muy bien, Juan, pues muchísimas gracias por compartirnos un poquito de ustedes, de su historia, de su forma de ser. Ahora me toca pedirte que invites a toda la gente que escucha Radio Ibero León a que pues conozca de Binium Sabbati, que se animen a escuchar su música y que a lo mejor asistan a este gran festival. ¿Cómo los invitarías?
12: Pues nada, si les interesa la música pesada, pero también ñoña al mismo tiempo, que hable de ciencia y de ciencia ficción, los invito a que escuchen a la banda. Toda nuestra música está disponible de forma gratuita en nuestro Bandcamp. Y claro, si tienen la iniciativa de ir al Candelabrum, creo que no hay nada de qué. Yo no diría que hay que pensarlo. La verdad, siempre es un festival de primer nivel. Y pues espero a los que ya tienen pensado ir que puedan asistir temprano también para ver a los actos nacionales, entre ellos nosotros. Esto es el 12 y 13 de septiembre en la velada de la Feria y en León, Guanajuato. Y por ahí nos vemos.
13: Perfecto, muy bien, Juan, pues muchísimas gracias por aceptar esta entrevista. Recuérdanos ya solamente cómo los encontramos en redes sociales.
12: Muchas gracias por el espacio y tanto en Instagram, Facebook, Bandcamp también, es Binum, esto es con doble N, y Sabbati como la Sabbat, solo con una I al final, es como encuentran por ahí a la banda en las redes sociales.
13: Binum Sabbati, muchas gracias, Juan, por esta entrevista.
12: Hasta luego, muchísimas gracias por el espacio.
13: Bien, pues vamos a escuchar algo metalero, algo del doom metal a cargo de esta banda, Binium Sabbati, aquí en Radio Ibero León, donde no todo está dicho.

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0: Buenas tardes, estamos en Gente de Cine iniciando la transmisión de un programa que por supuesto nos regresará a los momentos finales del 29 Festival Internacional de Cine Guanajuato. El GIF 29 concluyó dando muchísimos premios, la programación era enorme, la selección de películas en competencia también, el número de secciones. Nos llevaría todo el programa decir todas las películas ganadoras, las diferentes áreas. Así es que pues vamos a ir hablando poco a poco conforme se nos vaya dando la oportunidad de conocer más de las películas y sus creadores. De todas formas, agradecemos muchísimo la invitación que nos hicieron a Gabriel Rodríguez y a mí personalmente para asistir uno a Guanajuato y otro a San Miguel de Allende. Cubrimos todo y estuvimos muy felices de regresar a un festival que tiene mucha experiencia, que ha consolidado a muchísima gente de cine y que siempre es una delicia regresar a sitios como el Hotel Real de Minas, que hacía años que no volvíamos a él y fue uno de los primeros. En los primeros años del festival ese fue la primera sede de los medios en San Miguel de Allende y después, bueno, se estuvieron cambiando a distintos lugares y ahora regresamos ahí y fue una estancia muy, muy agradable. Pues vamos a tocar hoy dos de las varias películas, les digo, que pudimos ver y que tuvieron un lugar especial durante el GIF 29. La primera es Las lágrimas de Bael de Hugo Villaseñor, que se llevó el mejor largometraje de ficción en cine mexicano, el mejor largometraje mexicano. Y bueno, él había quedado de que primero dijo que no, que podía venir, luego que no podía venir, luego que sí podía venir. En fin, no está. Está su productor, uno de sus productores, porque tengo entendido que son varios, Oscar Luna.
1: González Luna.
0: González.
1: Mucho Hola. Gusto, Sonia. Gracias por el espacio.
0: Y también está con nosotros una de las guionistas y productora también, Abril Villegas.
2: Hola.
0: Participó en Para que no se te olvide de Marcela Llaves, no sé si así le digan.
2: Llaves. Que okay. Hoy es su cumpleaños, por cierto.
0: Ah, pues muchas felicidades, que se la pase muy bien y pues me imagino que estará muy contenta de haber recibido el reconocimiento que dan los medios de comunicación, la prensa.
2: Estamos súper emocionadas.
0: Qué bueno. Pues es una película que se pudo ver en Guanajuato, se pudo ver en San Miguel de Allende y pues la verdad tuvo muchísima aceptación y de todos era sabido, se esperaba más.
2: Sí, no es por nada, pero fuimos las favoritas.
0: Ah, bueno, quién sabe. Habían muchas, la verdad es que la competencia de la sección de largometraje mexicano era bien interesante. Yo no sé, creo que ustedes no vieron sus películas, ¿verdad? Luego es difícil para los que participan ver las películas que están en competencia.
2: Yo no vi Las lágrimas de Bael, pero vi Frío Metal de Clemente uh-huh. Castor y también estuve como detrás de otros cortos. Sin embargo, estoy pendiente de ver todas las de la sección, como Mex I Can, Kobe. Hay muchas pelis que queríamos ver, pero pues fuimos a justo compartirla y pues nada, muy pues emocionados por lo que sí los pudieron ver.
0: Muy bien. Entre los invitados de esta tarde también nos acompaña un amigo de Gente de Cine de hace mil años. Fernando Llanos, ¿cómo estás?
3: Oye, mil años no tanto, pero sí pues un casi, par de, casi. Más de una década. Pero
0: mucho
3: muchas gracias.
0: Más que una década.
3: Muchas gracias, Sonia, como siempre, por el espacio y la invitación.
0: Porque era prematria, todavía vivías en la Roma, creo, en un
3: hace
0: departamentito.
3: Hace 11 años que llevo, que me fui a Morelia, entonces sí, hace un rato.
0: Ay, qué bien. Bueno, pues ahora traes este libro, el 40. Es impresionante.
3: Es mi cuarentava, o no, décima cuarenta. ¿Cómo se dice? Décima cuarta. Pues es mi libro número 40.
0: No, sería 14. Cuadragésima.
3: No, sí. Ese, sí, es mi esfuerzo número 40.
0: Desatar amores perros. Y los desatas.
3: Pues están sueltos, están en la calle ya mordiendo y ladrando a todo mundo, llamando su atención por lo menos.
0: Este libro es parte como de toda una serie de actividades que se han organizado en torno a esta película que, bueno, se sabe que causó todo un cambio en el cine mexicano, en la manera no solo de hacerlo, sino de verlo.
3: Sí, realmente es icónica, yo creo que es la más importante en esos últimos 27 años, y por lo cual se merecía, yo creo, este esfuerzo con ese cariño y con ese perfil. Nuestro libro Desatar Amores Perros es parte de un esfuerzo de MAC, esta editorial inglesa, que es, publica dos libros, pero uno es más grande, más caro, más grueso, con diferentes papeles. Es el de lujo, sí, pero el de lujo no tiene todas estas voces. Y este por eso es accesible y barato y chiquito, porque queremos que le llegue mucho a los jóvenes que están estudiando cine y que lo vean como un libro de consulta y que subrayen ideas y que entre todos analicemos el caso de éxito, ¿no? Yo creo que eso se merece la película porque pues no se ha podido repetir algo así. Entonces algo hay ahí, hay un misterio que entre todos tendríamos que develar.
0: Oye, Fernando, dices que es barato. ¿Qué es barato?
3: 380 pesos creo que cuesta, pues para hacer un libro.
0: Regalado. Un libro de arte, además, porque sí, tiene muchas fotografías, muchos diseños,
3: está impreso muchos en Alemania, dibujos. O sea, para la calidad que tiene. No, o sea, está bien bonito. Normalmente los imprimen en China y les pagan con arroz a la gente, pero en Alemania dudo que encuentren ese tipo de tratos. Entonces,
0: ¿por qué no lo imprimen aquí? Digo, ¿qué no hay
3: pues impresoras? Porque la editorial es inglesa. Entonces,
0: ya. Les quedaba mejores. No, sí, pues sí. Totalmente.
3: Y el cuidado
0: ellos de ellos tienen sus propios tratos.
3: Sus filias y sus fobias.
0: Sí, sí. Pero sí, es una producción súper...
3: cuidada.
0: Cuidada y llena de momentos, ¿no?
3: 5 años me tardé en hacerlo.
0: De lo que fue y de rostros que estuvieron a un lado, al otro, detrás, corriendo.
3: Sí, creemos que es un ejercicio inédito este libro porque no existe otro libro con tantas voces sobre una producción cinematográfica. Entonces, permite pues entender el cine como ese acto colectivo que suma mucha creatividad de muchos departamentos y que hay gente que se arriesgó la vida ahí. Nuestro amigo Carlos Anén, asistente de dirección, estuvo un mes en el hospital por estar trabajando bajo la dirección de nuestra queridísima Brigitte Brock, con la intensidad que creo que...
0: La diseñadora diseñadora de producción.
3: Diseñadora de producción, sí. Que desde el guión de Arriaga, pues, todo estaba en una intensidad máxima y luego lo cacha Iñárritu, también le suma su sello también de perfeccionismo e intensidad, y todos los departamentos creo que estaban en esa locura, uh-huh. Por lo cual pues pasan esas cosas, pero también por eso están esos resultados, ¿no?
0: Y los perros.
3: Y los perros siempre ladrando.
0: Pues este libro se va a presentar...
3: este viernes 7 de agosto a las 7 de la tarde en la Gandhi de Miguel Ángel de Quevedo. Lo vamos a presentar con nuestra queridísima Tita Lombardo, la productora de línea de la película. Y obviamente invitamos a toda la gente de producción porque como es un libro muy horizontal, queremos que la presentación también sea muy horizontal, sea un festejo colectivo donde aparte los que vayan del crew también van a firmar el libro. Entonces, si nos acompañan ese día, solo ese día, porque luego es muy difícil juntarlos, se van a llevar todo su libro firmado por muchísima gente que trabajó en la peli.
0: Que, por cierto, el libro tiene un prólogo de González Iñárritu.
3: Sí, mi primer libro de hace 20 años, el prólogo era de Guillermo Arriaga, y mi último libro ahora es de Alejandro González Iñárritu. Entonces, también vamos a tener mezcal y cerveza artesanal, a quien les damos un agradecimiento por el patrocinio, a la cerveza Bru de Morelia, Michoacán, y a Xapapá de Oaxaca, que también están radicados en Morelia. Y haremos un buen festejo con todo el crew para estos 25 años, 26 ya, arrastrando los 25, pues de esta bonita colaboración mítica que se llamó Amores Perros.
0: Bueno, pues hay mucho que hablar de esta película. Seguramente ustedes la vieron. No conozco a nadie que no la haya visto. No sé. Pero bueno, es una buena oportunidad para recuperar la historia ahora a través de un libro de esta experiencia.
3: Así es.
0: Gracias, Fernando Llanos.
3: Gracias a ti.
0: Y también vamos a tener una cápsula de Elena Reina, que nos habla del 31 Festival Internacional de Cine para Niños y No Tan Niños, que se realizará del 08 de agosto al 23. El cine es raíz y semilla de vida. Y yo siempre digo, también los cinefilitos comenzaron desde pequeños. Así es que hay que llevar a los pequeños y a los más grandecitos al cine. Entre las películas ganadoras ahora en el GIF 29, hay una que estuvo en selección oficial de no ficción más documental, que tengo que mencionarla porque definitivamente es la película que más me gustó, con la que más me sentí identificada, conmovida. Se trata de un largometraje internacional que tuvo el premio a mejor película, afortunadamente. Luego no coincide lo que uno piensa con los jurados, pero en esta ocasión, pues celebro que le hayan dado este reconocimiento a Past Future Continuous. Es una película de la directora Morteza Amakdavan y de Firuzeh Khosrovani. Ellas son de Irán y es una historia sumamente conmovedora, toda filmada a través de cámaras en un departamento en donde la realizadora decide poner cámaras en la sala, en la recámara, en el jardín, en el patio de la casa donde viven sus papás ya grandes. El papá pues tiene que caminar con andadera, la mamá es una mujer muy vigorosa que mantiene la casa limpia, hacen cosas increíbles. Todas la estamos viendo a través de estas cámaras de seguridad porque la directora Morteza vive en el exilio, no puede regresar a Irán a riesgo de que en cuanto llegue la encarcelan y sería terrible. Entonces, pues ve a sus padres a través de esas cámaras, es muy conmovedor, pasa todo lo que pueden imaginarse.

Elena Reina, Eric Morales, Gabriel Rodríguez, Danae Gutiérrez, al micrófono Sonia Riquer, recordándoles escuchar Gente de Cine los miércoles de 5 a 6 de la tarde en el 96.5 FM de Radio Educación. 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

0: 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Ustedes todavía, tanto Las Lágrimas de Bael como Para que no se te olvide, no tienen, bueno, Las Lágrimas tiene distribuidora, ¿no? Tiene Amnapiano, que es una gran distribuidora. ¿Ya tienen fecha de estreno en salas?
1: No, el año próximo.
0: Hasta el año próximo.
1: El año próximo, pero todavía no tenemos fecha de, de estreno.
0: Ok.
1: Mientras tanto, aprovecharemos para también tener un poquito de curso de festivales en lo que resta de este año.
0: Y Para que no se te olvide...
2: Nosotras todavía no tenemos distribución, entonces acabamos de estrenar nuestra primera, ahora sí que premier mundial en Guanajuato. Estamos buscando seguir el camino de festivales, no demasiado tiempo, lo suficiente para estrenar internacionalmente. Y después estamos hablando con un par de distribuidoras, sin embargo seguimos pues con la mesa abierta para poder encontrar una distribución lo más especial, cercana a lo que la película es, ¿no?
0: Tú y Marcela son egresadas de Arte 7.
2: Sí, correcto. Nosotras egresamos hace 2 años. Ajá. En junio nos estábamos graduando.
0: Habla muy bien de Arte 7.
2: Ay, pues es nuestra alma mater, la queremos muchísimo. Y pues sin embargo nos dio las herramientas, sin duda nos dio las herramientas para poder levantar una peli de cero. Y nos apoyó desde el pitch. Nosotras ganamos el pitch final, que nos dieron un poco de dinero y con eso pues toda la ilusión comenzó. Ajá.
0: Y es una película, bueno, llena de mujeres.
2: 100%.
0: También la fotógrafa.
2: La fotógrafa Magdalena Rendón, sin duda alguna, trabajó demasiado cerca con Marcela Javes, que es nuestra querida directora, y nuestra diseñadora de producción, Ariana Ramírez, la directora de arte, Ale Rebollo, pues dentro de producción, todo mi equipo de producción, había muchas mujeres, Paloma, Abby, pero también había muchos hombres y sin embargo, pues sí fue un reto de repente, ¿no? Como dirigir una generación, porque esta es nuestra peli de tesis, ¿no? Que después ya se fue transformando en lo que hoy es algo totalmente pues, profesional, pero sí empezó siendo eso y para nosotras sí fue una mini lucha de repente el jalar a todo el mundo siendo dos líderes mujeres.
0: No, y todas las que están frente a cámara, o sea, son tres generaciones,
2: 100%.
0: Dos jóvenes, la niña y, bueno, un adulto mayor muy lindo y todas viviendo situaciones muy complicadas.
2: Ay, sí, pues nuestra querida Pau Mena, Carita, que hace
0: la niña
2: un papel que a muchos les robó el corazón. Está Karen Martí, que hace el papel de Carmen. Y está Samantha Castillo, una de las actrices venezolanas más importantes de su generación, que también pues está en la película. Y claro que sí, nuestros queridos hombres, Jorge Levy, un gran maestro del cine y de la televisión mexicana, un honor poder haber trabajado con él. Está Joshua Okamoto, uno de los talentos emergentes del cine mexicano. Y también, pues sí, va de ahí.
0: Es una película en donde pues la ausencia del padre es muy fuerte, pero también hay otras ausencias que duelen mucho.
2: Sí, de repente pues como el tiempo va pasando, ¿no? Como hay ciertas cosas que queremos que no se nos olviden, pero que a veces es imposible y contra nuestra propia voluntad, ¿no?
0: Así como se ve, es clarísima la presencia de mujeres en Para que no se te olvide, y si la ven van a saber por qué se dice esa frase y en qué momento, y es muy, muy revelador. En el caso de Las Lágrimas de Bael, podríamos decir exactamente lo contrario, es una película muy masculina, de una virilidad y de una situación muy cruda.
1: Sí, sin duda. Creo que incluso hubo un momento en el que el que Hugo pausó y dijo, ¿qué diría mi terapeuta de mí? Porque hay una presencia masculina muy fuerte. Afortunadamente, igual que Abril, toda la producción y postproducción estuvo llena también de muchos departamentos femeninos, entonces creo que hay una mezcolanza que más bien está en pantalla.
0: Sí, pero en pantalla se ve mucha, pues lo que se tiene entendido como lo que es ser viril, ¿no? Claro. Ser hombre, y más en este caso, en una situación con un personaje que inició la historia, que pretendía ser un documental, según ha contado Hugo Villaseñor.
1: Sí.
0: Y después se transformó en una ficción, porque él mismo se horrorizó de a quién tenía enfrente.
1: Sí, sin duda. A nosotros nos compartió, de hecho, la manera en la que nació el pitch de Hugo hacia nosotros, José Luis y mío, fue a raíz de ese documento que tenía, de ese pequeño cortometraje, digamos, que había grabado, que sí tenía una presencia, pues, un poco sórdida. Creo que
0: ¿Un poco?
1: Creo que más de lo que nosotros alcanzamos en la película. Sin embargo, ahorita lo revisitamos y creo que sí estamos orgullosos de cómo hicimos un paralelismo del documental original a la ficción.
0: Este es el segundo largometraje de Hugo Villaseñor Alcázar, el cual también escribió. Y bueno, en la película, él anteriormente había hecho ¿Qué harás cuando Dios muera? Esa es su ópera prima. Y así en este caso, culmina con esta ficción muy dura y atemorizante que tiene que ver con el Capitán Gato. ¿Qué nos dices de él?
1: Bueno, Capitán Gato, el nombre como tal, sale de una película muy querida para Hugo, que de Los Caifanes, que es uno de los personajes, y pues el nombre se deriva de varias cosas, ¿no? El demonio Bael es un demonio pues de tradición judeocristiana y tiene tres cabezas, una de ellas es el gato, y creo que era una analogía para ponerle nombre. Y Capitán, el nombre de Capitán Gato como tal nace de una serie de constructos del personaje. Uno de ellos es porque viste un traje militar todo el tiempo. Eso hace que el personaje tenga muchos claroscuros. Varios de ellos es que el lugar donde habita, pues sin duda es pues muy falto de higiene, ¿no? Bastante sucio. Sin embargo, él en su persona siempre trata de ser lo más pulcro, se la pasa planchando su traje. Y otra característica es que siente que, como parte de la visión de personaje era que sentía que vestir este traje le daba como cierta envergadura pues a nivel social.
0: El director Hugo Villaseñor ha dicho sobre este personaje, Capitán Gato, una persona bastante violenta, volátil, y su casa siempre estaba llena de armas y drogas. Empezamos a sentir inseguridad porque solo éramos el fotógrafo y yo. Notamos ciertas actitudes violentas, entendimos que habíamos cometido un error y decidimos retirarnos. Estaba triste porque el documental no se logró, pero me di cuenta de que teníamos un estudio muy interesante de ese personaje y decidí transformarlo en ficción. Y qué mejor que lo protagonizara Alberto Trujillo, que es un gran actor.
1: Sí, sin duda. Alberto Trujillo creo que hizo un magnífico papel. Desde luego había como una base fuerte para la construcción, pero creo que el papel que hizo Alberto, cómo entendió el personaje y sin duda como lo sórdido que es, pues también demuestra mucho arrojo de su lado, porque no mucha gente quisiera necesariamente retratar a un personaje así.
0: Alberto se atreve a todo, es un gran actor.
1: Sí, sí.
0: Y bueno, a propósito también de Las Lágrimas de Bael y su entorno tan citadino y tan de ciertos barrios tremendos en la Ciudad de México. En Amores Perros también la presencia de la Ciudad de México era muy fuerte a través de sus distintas historias, ¿no? Porque son varios Amores Perros.
3: Yo creo que es un protagonista más la ciudad. Y por eso puse la guía roja que aparece en el llamado. Me parece que aparte era una ciudad no tan amable que se navegaba con el GPS, sino que había que ir con un impreso, una guía roja enorme que pues, mientras manejabas no era lo más cómodo. Y aparte la fotocopia se iba perdiendo entre fotocopia y fotocopia. Entonces era realmente un reto ahí de entender nuestra ciudad y llegar a locaciones donde pues pasaron cosas extraordinarias, ¿no? Como que asaltaran al equipo de scouting, como que vendieran droga ahí, como que uno de los protocolos para poderles ceder la locación y lo cuenta Chico en su memoria, el segundo asistente de dirección, le piden que se tome un trago de alcohol del 96 con ellos, ¿no? Y se lo tomó, hablando de las intensidades, arriesgando el hígado, ¿no? Entonces, bueno, pues creo que sí, la ciudad y la ciudad viva. O sea, no nada más así como la vemos en la pantalla, sino todo lo que está atrás para que esa ciudad se deje retratar, pues es toda una talacha, toda una chamba.
0: Yo tuve la oportunidad porque tenía una relación muy estrecha y amigable con la pareja de una gran amiga de Norma del Rivero, que era Emilio Echevarría, el Chivo, que, bueno, me facilitó el guión y lo leí antes, y cuando lo leí dije, no, es que esto no se va a poder hacer. O sea, solo la primera escena del choque en Montes de Oca y en La Condesa era impresionante. Y luego ir viendo, ¿no?, cómo se van trasladando a distintas colonias, ¿no? Está Polanco, pero están también estos barrios, ¿no?, donde viven los perros y Adriana y los...
3: Fíjate que este libro para mí, es como un making
0: desatar,
3: of... Desatar Amores Perros es como un making of impreso. Porque aparte existe el documental de 1 hora 18 minutos que titulé Un afortunado testigo, por el texto que aparece en el otro libro grande. Y ahora pues que lo estamos moviendo, lo presentamos en la muestra de Internacional de Cine Documental de Los Cabos, pues vienen todo ese tipo de cosas de aventuras que tuvo que resolver para las persecuciones, para el choque, todo el día estarlo ensayando, hay un accidente que tiene porque está lloviendo y se resbala el coche. Y todas esas vicisitudes que tú crees que a la primera salió y no, o sea, había una exigencia y unos ensayos y un rigor espectacular en todo el crew, ¿no? Entonces, en el brindis de arranque de la película, Alejandro dice, pues estaremos todos viajando en el tiempo en esas latas, y yo creo que seguimos ahora viajando todos, pero en hojas impresas, ¿no?
0: De muchas maneras.
3: Creo que pues se siguen acompañando, siguen dialogando esas producciones, se vuelve ahí una cosa transmedia.
0: Una película de gran complejidad que tuvo muchos atractivos y cualidades de las que seguiremos hablando. 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

0: Gracias por comunicarse a Gente de Cine. Martín Rojo, a través de YouTube, dice: qué hermosa película es Para que no se te olvide. Me alegra que estén dándole foco. Pues, gracias, Marta. Qué bueno que te gustó. Y a propósito de los espacios, en Para que no se te olvide, así como se hablaba de la Ciudad de México en Amores Perros o en Las Lágrimas de Bael, en el caso de Para que no se te olvide, es un edificio. Un edificio algo destartalado, en ruinas, que también expresa mucho de la situación en la que se encuentran estas dos jóvenes. Tres.
1: Claro que sí, es en Santa María la Ribera. Uh-huh. Quienes habitan la Ciudad de México conocen esta colonia muy particular, en donde se siente la edad, ¿no? Se siente la memoria, las paredes. Fue una gran sorpresa en el momento en el que encontramos esta locación, porque realmente es una casa que alguien habita. Y la historia de esta persona que habita este departamento es extremadamente similar a lo que nosotras habíamos escrito en el guión. Entonces empezamos a notar estas, pues estas mismas cositas en común con el guión. Y al mismo tiempo que recorríamos las escaleras y veíamos las grietas y el color de las paredes, sabíamos que era aquí donde se tenía que contar la película, más allá de buscar lo que originalmente queríamos, que fuera una vecindad. Entonces, pues sí, para la producción se contó la historia, las dos realidades, tanto la vida de Carita y la vida de Carmen, en el mismo departamento. Ese departamento quedó pintado unas 7 veces. Uh-huh. y fue cambiando de colores, así como pues lo podemos ver, ¿no? El espacio va contando toda la atmósfera que, por ejemplo, el peso y el duelo que vive Carmen, el querer irse, el querer empacar las cosas y mudarse, dejar su vida pasada con su madre. Y al mismo tiempo nos va narrando la construcción de un nido, el nido que Amalia y Carita están empezando a formar. Desde lo que tienen, será mucho, será poco, pero es de ellas.
0: Pero hay una relación también compleja entre la madre y la hija, porque, bueno, la mamá pues es una madre, una mujer abandonada. O sea, el padre no está. Uh-huh. Y ella como que encierra una frustración, un enojo muy, muy fuerte, que luego no logra controlar ni siquiera con la niña, que es tan simpática, uh-huh, rapera, loca, inventiva.
1: Sí, hay una herida, ¿no? Uh-huh. Que justo podemos ver en esta figura también de fantasía que justo está en este closet, que bueno, me gustaría dejarlo también para después, pero que justo es lo que conecta tanto el departamento de Carmen como el de Carita con el de Carmen, y cómo pues la niña Carita tiene que ver a su mamá pasar por todo esto, ¿no? Y ella tiene preguntas, ella quiere saber dónde está su papá. Los videos que le graba todo el tiempo con su handicap, uh-huh, pues son para su papá, ¿no? Ella tiene esta ilusión de conocerlo. Sin embargo, pues para aquellos que han vivido este tipo de heridas, ¿no? De no tener a, pues, de no construir tu nido con alguien más. La mamá está intentando lo mejor que puede con lo que tiene. Es migrante, quiere que su hija pueda tener todo lo mejor del mundo, pero al mismo tiempo no puede ocultar esta herida que sufre, ¿no? A causa de el abandono, de el que no está. No lo dice en la película, no lo sabemos. Solo sabemos que es una mujer que se dedica todos los días a trabajar por su hija y que, eso sí, no está lista para hablar del padre.
0: Y es curioso cómo la relación tan estrecha que se va dando entre la niñita, la vecina metichona y la mujer de enfrente, que también es videasta, ¿no? Ella también siempre tiene cámaras y siempre está hablándole a la cámara y a través de la cámara, pues, a esa madre perdida. Uh-huh. Y eso las une.
1: 100%, son un espejo, ¿no? Uh-huh, que
0: exacto.
1: La niña está haciendo estos videos con su handicap, divirtiéndose, jugando, porque es lo que está haciendo todo el tiempo, hablándole a este papá. Y Carmen está grabando memorias para una madre que falleció. Entonces, ambas están siempre comunicándole a alguien que no va a ver esos videos. Entonces, nosotras, ya del otro lado de la pared, nosotras realmente creemos que cuando tú grabas algo, tiene mucho que ver con quién eres y lo que quieres, lo que buscas, ¿no? Más allá de lo que está en la imagen. Sobre todo para todos aquellos que, pues, no son artistas, que no son cineastas, sino que agarran su teléfono y quieren recordar algo, o en ese momento estaban sintiendo algo en específico y decidieron, pues, no encuadrar desde el ojo académico, sino desde el ojo del corazón y desde la búsqueda personal.
0: Eso también la vincula bastante a las lágrimas de Bael, porque en el caso de las lágrimas de Bael, el que cuenta la historia es un documentalista, es un cineasta.
2: Sí. Hugo Villaseñor, un poco apelando a sí mismo a manera de falso documental, es quien decide y en base a lo que había sucedido en la realidad del documental que trataron de hacer y al final no sucedió, es como decide abordar Hugo. Pues sí, esta mirada, y es que, y creo que el falso documental era un vehículo muy bueno como para contar esta historia de manera como hiperrealista, de como abordar lo que estaba sucediendo de la manera más natural posible. Y creo que también ahí podíamos esconder como ciertas costuras de la que de repente la ficción como tal, o desde una cámara muy cuidada, muy estudiada, no nos permitía. Uh-huh. Y creo que también pasó un poco con su película.
1: Sí, nosotras tuvimos tres cámaras. La Handycam, que es una Handycam 100% real. La cámara digital, que es una DSLR Canon. Y pues nuestra cámara grande, ¿no? De cine, en donde también el espectador vuelve a ser parte de los que del que graba también.
3: Uh-huh. Multiformatos, le llaman. Multiformato.
2: Sí, también en Las Lágrimas de Bael también hay una cámara, que es la que está documentando, a Mario, el hijo de Capitán Gato, que es una cámara de celular. Después tenemos un formato documental y después la imagen cambia así un 2.39 muy cinematográfico para hacer como un último paso de cómo se revela el final de la película.
1: Qué interesante. Pues justo nosotras también, el sonido hace un poquito lo mismo, ¿no? Toda la primera parte de las cámaras de mano, de las perspectivas, que eso dura todo el inicio, está todo enfrente. Cuando la vayan a ver a cines, lo van a escuchar, lo van a ver. En el momento que pasamos a la cámara de cine, escuchamos cómo se abre toda la sala y entramos en el mundo como espectadores reales.
3: En el estéreo.
1: Ya. Yeah.
2: Sí.
0: 55-41-55-10-60, 55-12-33-29-15, comuníquense con gente de cine, pidan sus cortesías dobles para ir a Cineteca Nacional, elijan la película, a cuál sede quieren asistir. María Eugenia Avilés Quesada nos escribe, dice: hola, buenas tardes, estoy encantada escuchando en estos momentos la radio, me gustaría que mencionen en dónde puedo ver la película para que no se te olvide. Y si me pueden compartir el autor y nombre de la última canción, felicito a las cineastas que están presentando, a los cineastas que están presentando sus películas. Ay, pues ya no sé.
1: Yo sé.
0: A ver, perfecto, qué bueno.
1: Pues muchas gracias por querer ver la película. La vamos a hacer llegar a todo México, Latinoamérica y al mundo, porque estamos jóvenes y tenemos mucha energía. Podemos hacer esa batalla.
0: También los viejos tenemos energía.
1: Así yo sí mismo. Es que eso nos dice.
0: Hay que administrarla.
1: Pero rápido, la última canción, de hecho, que me gustó mucho que la incluyeran, muchas gracias. Ah, es de tuya, de hecho, la última canción.
2: Sí, de Belafonte, Sensacional, Negro Soledad, de su disco Llamas, Llamas, Llamas.
1: Y las dos primeras que escucharon de hip hop se llama Demasiado Fuerte, de One Shot, que es uno de nuestras... de música que está dentro del score de la película. One Shot, un rapero venezolano. Increíble.
0: Ugana también por YouTube dice: ojalá pronto podamos ver Para que no se te olvide.
1: ¡Wow! Los queremos.
0: Ya ves, están así como muy entusiasmados. Sí, sí. Y bueno, hablábamos de Las Lágrimas de Bael también, que sí, por varias razones creo yo, puede ser una película que resulte más difícil acercarse a ella, porque efectivamente tenemos como muy presente la vivencia de la Ciudad de México o el país mismo, ¿no? Como un lugar agresivo, violento, en donde muchas veces dice uno: ay, no, yo ya no quiero saber más de estas historias. Sin embargo, bueno, en Las Lágrimas de Bael se comparten varias experiencias que combinan, pues sí, la ficción de este personaje con realidades fragmentadas de personajes reales, unos terribles, la verdad, como el de esta señora de la tercera edad, Katina,
2: Catita, doña Catita.
0: Katia, que pues fue una mujer que asesinó a una persona, estuvo varios años en prisión y cuenta su testimonio y realmente deja a uno como muy impresionado.
2: Sí, frío, ¿no? Además lo cuenta con una como solemnidad que de repente sí como que te interpela y dices, ¿qué está diciendo esta señora? Porque le dice con tanta naturalidad como si hubiera pasado, o sea, un poco como si hubiera pasado ayer, pero también como si fuera ficción, que eso es lo que también causa ahí como una ambivalencia extraña, que creo que sí permea un poco toda la película.
0: Preguntan sobre las sedes, a dónde pueden ustedes ver las películas de Cineteca Nacional, en cualquier sede que ustedes quieran, ya sea en Joco, en el Centro Nacional de las Artes o en Chapultepec. Solo comuníquense y pidan sus cortesías dobles y Elena ya les dirá cuál es la manera, la dinámica para que ustedes puedan obtener sus pases dobles. Así es que inviten a alguien y vayan al cine. Hay muchas películas bien interesantes. Por ejemplo, en Amores Perros, uno de los personajes que, bueno, causó una atracción enorme y que ahorita pueden ver 20 y tantos años después en una película impresionante también, pues es Gael García Bernal. Ha hecho una carrera extraordinaria, la verdad, es un actor con una potencia. Y ahorita justamente podrán ver Magallanes de Lav Díaz, otro cineasta increíble. Vayan con tiempo porque las películas de Lav Díaz duran su tiempo. Y está en Joco y está también en el Centro Nacional de las Artes. Ojalá la vean y puedan encontrarse con este gran conquistador que fue Magallanes y con una actuación en portugués, que se le da bien también los idiomas sí. al chico Gael, wow. y disfrutarla.
3: ¿Fue conquistador o fue invasor?
0: Pues las dos cosas, los sí, conquistadores son invasores.
3: Podemos discutir al respecto, pero bueno, cambiamos
0: sí,
3: de tema, hablemos de cine.
0: Sí, es historia. Es historiador. Hernán Cortés es colonia. Bueno, dijiste, no te claves, maestro, no, háblanos de
3: Te voy
0: de
3: a hablar un poco
0: de
3: la conquista y del libro Amores Perros. Para mí el libro de Amores Perros es una entrevista a todos menos a Cortés. O sea, realmente son las voces de los negros que vienen en el barco, son las voces de las mujeres que vienen en el barco que nunca tuvieron voz, son las voces de los que atropellaron también esos castellanos hace 500 años, son las voces de los judíos que venían Entonces, ese es como quizás el otro enfoque, por eso de repente...
0: Pues sí, si la elaboras, la puedes hacer.
3: La palabra conquista no me encanta.
0: Pues está bien, puede ser muy linda también, depende de qué tipo de conquista sea, si es amoroso.
3: A mí me gusta la conquista de España, pero con el jabón jabugo.
0: Pero a ver, desatar Amores Perros, también mencionaba yo a Emilio Echevarría, no tiene presencia. Me gustaría también mencionar a Alin Feinstein.
3: Ahí están en el libro. Sí están. De hecho, sí están.
0: Que fue la supervisora musical, que otro de los grandes atractivos de Amores Perros fue esa banda sonora.
3: Nos escribió eso antes de morir. Ya se han muerto, se murió Larry Casanova, que es uno de los entrenadores de los perros. Ajá. Y por eso la urgencia de durante 5 años recopilar esas voces, porque pues todos estamos aquí de paso y ya llevamos un par de años en esta película. Entonces, antes de que aparezcan los créditos, yo creo que vale la pena capturar esa información, esas voces, esas entrañas y compartirlas. Mi texto comienza con la explicación del verbo compartir. ¿Por qué es tan importante? Porque las obras de arte, ya lo verán con su película, si no llega a la gente, pues tanto a chamba, tanto sudar, tanta lana, esa es como la justificación máxima. Entonces, pues ha sido como un gran esfuerzo de muchos años que estamos ahora felices de poder celebrar este viernes que ya... en conjunto lo vamos a presentar todo el crew y que pues ya lleva un rato en librerías, está en Sanborns, está en el Fondo de Cultura Económica, está en Gandhi, está en El Péndulo, está en Educal y ya casi estamos a la mitad del tiraje. O sea, ya
0: y es vamos, la primera edición, que eso
3: sí,
0: siempre
3: queremos que
0: es
3: salga otra edición. Y si sale otra edición, también es un poco de la apuesta, porque en ese mismo tono, una de las últimas imágenes, si no es que la última, es la penúltima, es esta gente, yo no sé ni cómo se llama.
0: Ajá.
3: y participó en la película. Ah. Entonces, me gustaría después llegar a ver, a ellos también.
0: Y decir, oye, este es fulanito,
3: oye, ¿qué onda? Todavía está vivo, a ver si nos pasa su chocaventura también y la sumamos para la revisión. Esa es un poco mi jugada. Ojalá los ingleses piensen igual que yo.
0: Ajá.
3: Pero creo que pues es un caso de estudio que hay que seguir ¿no?
0: Alimentando.
3: Creciendo, alimentando y guardando, que no se pierda la memoria.
0: Y bueno, tener la primera edición y además la oportunidad de que se las firmen, pues cantidad de gente que participó en la película va a ser también un...
3: Va a ser único, yo creo. Entonces, acompáñenos, no se van a arrepentir, va garantizada. Pues sí, es cerrar con bombo y platillo un trabajo colectivo de mucho tiempo.
0: Claro que sí. En el caso de Las lágrimas de Bael...

0: finales y después este piano ya está ayudándonos a que se estrene el próximo año. Y pues creo que afortunadamente tuvo, igual que para que no se te olvide, un buen una buena y cálida bienvenida del público. Entonces tal vez ahí podemos hacer un poquito de maña con los cines para que llegue a más salas de las que originalmente se tiene mapeado.
1: Pues el Festival Internacional de Cine para Niños y No Tan Niños, liderado por Lisette Cotera, a quien le mandamos muchísimos saludos, abrazos y felicitaciones, pues ya empezó, pero tiene una manera de programarse muy especial. Elena Reina nos cuenta.
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4: El Festival Internacional de Cine para Niños y No Tan Niños cambia su forma de realizarse. Y ahora, en vez de 10 días seguidos, se realizará los fines de semana de agosto. El festival ya comenzó. Pero no se preocupen, aún están a tiempo de disfrutar de este evento organizado por La Matatena. La Matatena reúne 73 producciones de 26 países, entre ellos 9 largometrajes, 15 cortometrajes de ficción, 21 cortometrajes de animación, 3 documentales y 25 cortometrajes realizados por niñas y niños de México. En total, la programación está integrada por 17 programas y 64 funciones. Este año, el festival amplía sus sedes e incorpora la Cineteca Nacional Chapultepec, el Cinematógrafo del Chopo y Espacios en Ecatepec, para que las infancias disfruten del séptimo arte. Por si fuera poco, el 19 de agosto, a las 19 horas, en la Sala Julio Bracho del Centro Cultural de la UNAM, se proyectarán cortos de George Miles, que serán sonorizados por Felipe Pérez Santiago, con su Vórtice Ensemble, Crash Duo y la participación de niñas y niños. Además, el festival contará con funciones especiales con audiodescripción para personas con baja visión. Este programa está conformado por una selección de cortometrajes que abordan el tema y se llevará a cabo el jueves 20 de agosto a las 12 horas en la Cineteca Nacional de las Artes, en esta ocasión con entrada libre. Y como parte del festejo de sus 31 años, se suma la premier del largometraje Dante, animación sueca creada por Linda Hamback, aclamada directora y productora, fundadora de Leaf Film, y una de las voces más lúcidas, sensibles y propositivas del cine de animación contemporáneo para audiencias jóvenes, quien además estará presente e impartirá una clase magistral. Todo esto se realizará el sábado 22 de agosto al mediodía en la Cineteca Nacional México. Y si se dan cuenta, solo estamos hablando de las funciones en fines de semana, es decir, de jueves a domingo. Y es que eso fue una de las dinámicas que cambió la Matatena este año, y de la que nos habla a mayor profundidad Lisette Cotera, fundadora y directora del festival.
5: La 31ª edición, este cambio de que las programaciones estén ahora sábados y domingos, durante 3 sábados y domingos, me parece que también nos va a poder dar luz. Es un gran reto que vengan las personas, ayúdenos. La difusión que ustedes puedan dar es importante. Créeme que las niñas y los niños disfrutan muchísimo los materiales cinematográficos que se presentan. No es un cine que sea especial o distinto para nada. Al contrario, los niños detectan la calidad y lo hemos probado en distintos lugares. Entonces, bueno, pues será maravilloso verlas por ahí. Me encantaría. Mira, tienen que checar la programación porque tenemos 14 sedes, son 64 funciones con los actores de doblaje y después de cada función toda la experiencia de la votación, de la participación de las niñas y niños. ¿Y qué es lo que va a pasar? Cineteca Nacional, la Sala Julio Bracho de la Filmoteca, del Centro Cultural Universitario, el Chopo, Cinemanía, tienen las funciones sábados y domingos. En algunos faros hay funciones en fin de semana, pero también entre semana ellos van a tener. El Museo Jan Quick también participa, es otra de las sedes. En el caso del municipio de Ecatepec, son 6 funciones. Una se van a dar en la explanada y las otras van a estar en unos tonalis, que son como espacios que están dentro del municipio de Ecatepec. Y la verdad es que es súper bonito, estamos como muy contentos. O sea, siempre el ganar un otro espacio más, extenderlo, la cercanía también apoya. Entonces, pues básicamente es eso. Son aquí en Cineteca va a haber 4 funciones y, por ejemplo, 8 y 9 el festival estará en la Cineteca Chapultepec en la mañana y en la tarde va a tener función solamente 8 y 9, ya 15 y 16 aquí, 20 y 23. Bueno, extiendo una invitación a los radioescuchas de Gente de Cine, un espacio radiofónico que

0: quiero muchísimo a Sonia, a su equipo. Las y los esperamos, el 31 Festival Internacional de Cine para Niños y No Tan Niños, pero los veo 8 y 9, 15, 16 y 20 y 23, los fines de semana, sábados y domingos, y nos vamos a reencontrar en las salas cinematográficas. Me dará mucho gusto. Yo sé que los radioescuchas y de Radio Educación son seguidores de este festival, y agradecer a la estación por todos estos años que hemos venido colaborando juntas y juntos. Ustedes forman parte de este esfuerzo.
1: En este 2026 habrá pláticas con invitados internacionales como la directora y animadora danesa Stine-Marie Bull, la productora y directora sueca Linda Hambach, que ya mencionamos, Michael Harbou, director del Festival Internacional de Cine para Niños y Jóvenes Schlinger en Chemnitz, Alemania, y Norbert Lechner, director y productor alemán. Así que si quieren conocer más, visiten la página www.lamatatena.org. Y no dejen de disfrutar el Festival Internacional de Cine para Niños y No Tan Niños. Para Gente de Cine, Elena Reina.
2: Pues ya estamos a punto de concluir Gente de Cine de esta ocasión. Pero pues ya saben, los invitamos a que vayan al cine, que disfruten de la cartelera siempre apetecible, elijan el evento, la actividad, la película en www.cinetecanacional.net. Hemos recibido varias peticiones, ya saben, pueden ir a la sala que quieran e ir a ver las películas. Son muchas las que están en cartelera, de verdad muy interesantes. Sí les recomiendo Magallanes de Lav Díaz. Franz, de Agnieszka Holland, es sobre Franz Kafka, este gran novelista checo. Está Romería, de Carla Simón. Moscas, de Fernando Aimke. Hay una gran, gran programación, así es que acérquense al cine y vayan a verlas. Y pues mientras, anoten en su agenda las películas por ver. Las Lágrimas de Bael, de Hugo Villaseñor. ¿Qué les va a dar a los espectadores, Oscar?
3: Pues es una experiencia que han descrito como sórdida, pero a pesar de ser sórdida, creemos que hay un rayito de luminosidad que hace que la experiencia sea pues más compleja, y con la esperanza de que los invite un poco a la reflexión de repente de la realidad que tiene el país, que es compleja, y de repente los círculos de cómo se puede permear los círculos de violencia y luego a los que no les ponemos tanta atención.
2: Gracias, Oscar. En tu caso, cuéntanos, Abril Villaseñor.
4: Villegas.
2: Ay, Villaseñor, Hugo Villaseñor, se me cruza todo el tiempo.
4: Podemos ser
2: Perdón, primos. Abril Villegas, es que los dos son bis. Si estuvieran en la lista de la 100%. Maestra, no se hubiera pasado. Pero bueno, para que no se te olvide de Marcela Llavés, que tú escribiste también con ella y produjiste, ¿qué es lo que más quieren que la gente tenga cuando vea la película?
4: Sin duda alguna, queremos que la gente se divierta, pero al mismo tiempo se encuentre en un viaje con ellos mismos, ¿no? Uh-huh. Que se atrevan a mirar también quiénes son, se hagan la pregunta quién soy, y a través del espejo que ofrece Carita y Carmen, a través de los recuerdos que ellos quisieran guardar para toda su vida, que no quisieran que se les olvide, y también al mismo tiempo que es una película para disfrutar, y sin duda alguna, Marcela Chávez y yo le hemos puesto mucho cariño, junto con todo el equipo enorme que conforma este crew, todo el equipo. Le hemos puesto mucho corazón y sin duda alguna van a salir con el corazón un poquito que movido, ¿eh? Es lo que nos han platicado.
2: ¿Y los de Arte 7 qué les dicen?
4: Pues nuestra escuela está muy orgullosa de nosotras. Creo que ellos también son parte del mismo éxito que les compartimos. Y nada, Eugenia, Cuaco, pues son para nosotras también una inspiración, ¿no? De seguir apoyando estas historias, porque nosotras creemos, y creo que desde el primer momento que iniciamos a escribir esta película, que queremos que llegue a lo más grande posible. Así que si estás en casa, acuérdate de esta película para que no,
2: para
4: se, te olvide.
2: No se te olvide. El título lo mantiene. Gracias, muchas gracias por venir a Gente de Cine.
4: Gracias, Sonia.
2: Abril, Villaseñor.
5: Ah, llegas, ¿verdad? Ya lo sé, lo hice a propósito.
4: Mira, nos vamos a recordar así por siempre. Cuando te encuentres en una fiesta, te voy a decir, hola, soy Abril Villaseñor.
2: Bueno, okay. O cuando conozcas a Hugo Villaseñor, le dices, ah, Hugo Villegas. Sí,
3: primo.
4: Somos amigos ya, ¿eh? Sí. Nos hicimos bonitos amigos en el
2: Perdón,
4: festival.
2: Perdón, Fernando Llanos. Recuérdanos la invitación. ¿Qué es lo que la gente que tenga el libro se va a llevar?
6: Venga, es este viernes a las 7 de la tarde, viernes 7 de agosto, en el La Gandhi de Miguel Ángel de Quevedo. Con Tita Lombardo vamos a presentar el libro Desatar Amores Perros. Si no alcanzan a llegar, lo pueden encontrar a la venta en Gandhi, en Péndulo, en Sanborns, en Educal, en Fondo de Cultura Económica, o pedirlo en línea por Amazon o por alguna de estas tiendas que también los tienen todos ya disponibles, para también los que no haya llegado a su ciudad y nos estén escuchando de otra parte, como yo que soy de Morelia, de provincia. Entonces, que los que puedan, que nos acompañen, vamos a regalar mezcal y cerveza y les firmarán los miembros del CRU su copia de Desatar Amores Perros. Ojalá nos acompañen.
2: Gandhi, Miguel Ángel de Quevedo, les queda súper cerquita el metro Miguel Ángel de Quevedo. Luego también está el Metrobús Insurgentes. Hay muchas maneras de acceder a una librería hermosísima, por cierto.
6: Y muchas gracias, Sonia, por tu espacio.
2: Pues muchas gracias, gracias a ustedes por acercarse a él. Y bueno, espero que volvamos a hablar de sus películas cuando ya estrenen y podamos invitar a la gente
4: 100%
2: a ir y ver la película y tener pues ese contacto fundamental. Por ahora, pues ya saben, los esperamos el próximo miércoles a las 5 de la tarde en otro encuentro para ver, disfrutar y aprender a través del cine y sus películas en Gente de Cine de Radio Educación. Y no tuviera la

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1: Hola, buenos días. Bienvenidas, bienvenidos a la palabra con nosotras, con nosotros. Nos quedamos en el versículo 8 del capítulo 2 de la segunda carta de Pedro, donde se presentaban estos tres ejemplos de cómo Dios había puesto en su lugar a personas que le habían dado la espalda a su proyecto de salvación, citando a los ángeles pecadores, a los ahogados en el diluvio y a los destruidos en Sodoma y Gomorra. Más allá, como decíamos, de la sensibilidad propia de la época y de la necesidad de proyectarle a Dios pues nuestro estilo de castigos y premios y en fin, sí hay un mensaje importante a tomar en cuenta, que es que tenemos entre manos la salvación o la perdición, y que esa salvación o perdición depende de una decisión personal. Dios siempre salva, Dios quiere salvar. Que esto se concrete o no depende de algo que me corresponde a mí. Algunas posturas, siento yo que porque no entendieron a plenitud el sentido del mensaje cristiano y de la experiencia cristiana, creen que de lo que se trata es de asumir de una forma voluntarista las virtudes que se presentan como tales y reprimir, porque finalmente lo que hacen, aquellas fragilidades o vicios que contradicen las virtudes. Y ya sabemos que eso normalmente, si no es que siempre, desemboca en que tarde o temprano se rompe el dique y la represión termina destruyendo a las personas que siguieron ese camino. El camino cristiano es el reconocimiento de nuestra fragilidad y el acogernos a el amor de Dios que basta para ayudarnos a superar esa fragilidad, no destruyéndola, sino integrándola, es decir, sanándola. Lo que eran heridas que nos llevaban a tomar decisiones destructivas, inhumanas y deshumanizantes, quedan como cicatrices, como recuerdos, pero recuerdos transformados por el amor que hace las cosas nuevas, que nos capacitan para ser misericordiosos, compasivos con las personas que a lo mejor están pasando por lo que alguna vez vivimos y pasamos nosotras y nosotros. Bueno, entonces, más allá de esta insistencia y de esta necesidad todavía existencial en aquella época de tener un dios policía cósmico, sí hay esta llamada de atención de que es importante, como ya veíamos al hablar de la secta destructiva, a quién le haces caso, quiénes son tus maestros, y tener cuidado de no caer en manos de maestros falsos o mentirosos, porque si llevas tu atención a esa dirección, vas a terminar en la condenación, que ya dijimos que en realidad es una autoexclusión por distracción. Bien, el versículo 9 sigue reafirmando, profundizando esta idea, cuando nos dice el autor: el Señor sabe librar a los hombres religiosos y reserva a los malvados para castigarlos el día del juicio, especialmente a los que siguen el instinto y sus inmundos apetitos y desprecian la soberanía. Estos hombres, audaces e insolentes, insultan a los ángeles gloriosos, siendo así que los ángeles, superiores en fuerza y poder, no los acusan con insultos ante Dios.